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2: ¿Cómo están? Buenas noches. Feliz inicio de mes. Feliz primero, feliz de entender un poquito que el tiempo pasa rápido y aunque todos me dicen Blanca, ya, de verdad, para mí ya estamos en modo Navidad, así de simple. Ya ahorita se va el mes, ya empieza el ambiente navideño, que es bonito también, ¿no? Sin embargo, hay que vivir un día a la vez y hay que valorar todos los días que puedes despertar, que puedes avanzar hacia tus sueños, que puedes liberarte también de relaciones tóxicas y que puedes empezar una nueva vida. Yo soy Blanca Ramírez, tu amiga, tu coach, y junto a Alex te vamos a acompañar hasta casi las 11 de la noche. Y hay parejas que todo el tiempo siempre involucran a su mamá, a su papá, a sus hermanos para cualquier actividad. Reuniones, viajes, planes de fines de semana. Es como bien familiar, ligado un poquito también al exceso. ¿Te causaría a ti incomodidad si tu pareja en todo involucra a su mamá, a su papá o a la familia? ¿Podrías convivir con una persona o mantener una relación con alguien que quiere hacer todo con la familia? Cuéntanos tu experiencia o tu opinión en el WhatsApp de Ritmo Romántica. 993-505-548. Ya sabes que me puedes contar tu historia, decir lo que piensas, o si de repente estás viviendo una situación diferente, también quiero que me la cuentes y estoy segura que juntos vamos a lograr una salida diferente a esto que te está ocurriendo. Un beso para ti. Empezamos Entre la Arena y la Luna, solo aquí en Ritmo Romántica, tu radio.

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1: ¿Podrías mantener una relación con alguien que quiere hacer todo con su familia? Es el tema que estamos conversando esta noche aquí en Ritmo Romántica, tu radio de baladas. Y me dicen, Blanquita, ¿cómo estás? Siempre acompañándome con Entre la Arena y la Luna. Y estoy bastante disgustada con mi pareja porque en todo se meten mis suegros.

Blanca. Ahorita estoy enojada con mi pareja, pero yo lo amo, sé que él me ama y no sé qué hacer. Bueno, amiga, a ver, esto, si no lo frenas hoy, créeme que no va a acabar. Y lamentablemente tu pareja, al parecer, es bastante permisible con lo que pueda decir su papá o su mamá. No sé cuál de los dos se mete más. Sin embargo, es incómodo tener que ceder ante los gustos de otra persona. Más aún cuando estás a punto de casarte y hay de verdad gente bien metiche que hasta quiere elegir la comida, los invitados, o sea, no. Si tú realmente sientes en el fondo de tu corazón que debes hacerle un alto, hazlo, porque tienes que hacerte respetar. Y conversa con tu pareja si esto va a ser así, porque no que mi mamá, sí, pero no se casa tu mamá, no se casa tu papá, me caso yo. Supongo que con tu plata, ¿no? Entonces, es importante que de una vez por todas pongas límites para que en realidad ya los señores vean que ustedes deciden como una familia, más no ya con la decisión de otras personas. Está bien, uno quiere mucho a los papás y todo, pero también uno tiene vida propia y hay que poner límites también a ellos cuando ya sus comentarios están incomodando a la pareja, ¿no? Sobre todo si no es una pareja pues grosera, ni mucho menos malcriada, ¿no? Si queremos mantener la unión, ahorita tienes que limar asperezas, porque lo que te espera en un futuro ya no hay cuenta atrás, por si acaso. Mucha suerte y gracias por compartir tu historia. Cuéntame si tú podrías estar con alguien que quiere hacer todo con su familia, con la mamá, con el hermano, con los primos, toda la familia ahí en todo lo que hagan. ¿Qué harías tú? 993-505-548. Somos Ritmo Romántica, tu radio de baladas.

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2: Cuéntame si podrías convivir o estar con una pareja que todo el tiempo le pregunta a su familia qué hacer, a dónde ir, o los incluye hasta en los negocios. Por ahí me dijeron tipo Baigorria, ay, no sé. La verdad no sé, pero a mí me parecería ya demasiado abrumador, ¿no? Demasiado, está bien incluirlos en algunas ocasiones, pero ya en toma de decisiones respecto a hacer algo en pareja, ahí sí me parece ya too much. 993-505-548. A ver, voy a leer los comentarios de nuestros seguidores y a ver, me dice Martín Panca, Blanquita, yo no, porque casado casa para dos y casado casa quiere. Es verdad. Me dice Blanquita, yo creo que si se puede, bien. Pero si no, ahí que quede. La verdad es que yo no estaría con alguien que en todo la incluya a la familia. Es incómodo, o sea, no sé, tiene su pro y su contra. Yo también en algún momento viví con mis padres y con mi pareja y dije, no, no, ¿dónde eran anuncios de alquiler? Uy, no era un problema, peor si a veces tú te querías dar un gustito, ¿no? Y el olor a pollito a la brasa, tenía que comprar tres pollos porque uno no alcanzaba. No, no, no, no. Y así cuántas anécdotas. Cuéntame tú que te acompañas con Ritmo Romántica. ¿Tú podrías convivir o estar con una pareja que todo quiere hacer con su familia? Cuéntamelo ya. 993-505-548. Somos Ritmo Romántica, tu radio de baladas.

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1: 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Esta es la hora.
0: 7:59.

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1: ¿Podrías mantener una relación con alguien que quiere hacerlo todo con su familia? La familia, ahí, mañana, tarde y noche. Déjamelo saber a través del WhatsApp de Ritmo Romántica 993-505-548. Lex me dice que tenemos un audio, así que vamos a escuchar.
2: Hola Blanquita, ¿qué tal? Buenas noches, te saluda Daisy.
1: Hola.
2: Mira, la verdad es que creo que todos pasamos por un momento así, por esa etapa en la que queremos incluir a nuestra familia de todo, queremos que sea partícipe, ¿no? Ajá. Y te hablo desde mi historia porque en un momento fui así y mi pareja también lo fue. Pasaron muchas cosas, muchos conflictos tal vez, hasta que tuvimos una conversación que fue muy incómoda y realmente pues hablamos de que lo más importante es nuestra familia, construir nuestra familia, porque le dejé en claro que de la puerta para adentro somos nosotros, nuestro núcleo, y de la puerta para afuera va a ser su familia, y su familia siempre va a estar con él, y eso es lo que él tenía que comprender, hasta que, bueno, lo hicimos y ahorita estamos muy tranquilos y muy felices, la verdad.
1: Qué bueno, qué bueno. Lo solucionaron y me parece fantástica tu sugerencia. Me dirás, Blanquita, ¿pero qué he sugerido? A ver, que lo conversen desde el inicio, que no es que se peleen para imponer, no, que tu familia, que esto, que lo... No, oye, mira, me parece que esto no es así, esto debería ser de esta manera. Si vamos a vivir juntos, tenemos que formar un equipo donde cada uno... nos defendamos y demos nuestro lugar. Una cosa es opinar y otra cosa es invasión. Y ya cuando uno le quita poder a la pareja y se lo da a su propia mamá o papá, ya ahí está generando una discusión, un quiebre. Y no solamente queda ahí. Lo que hace la pareja al darle la razón a la familia y no a su pareja es dividir, separar, ya se agarran en antipatía, una empieza a mirar la mar a la otra, porque claro, cada uno tiene su propia autoridad, cada uno también tiene derecho a decidir cómo quiere vivir con su pareja. La pareja tiene su familia, bacán, pero cuando ya se convierten en uno solo, en un hogar o en una familia, pues la prioridad son ustedes, ¿verdad? Y los padres o los hermanos también hay que saber ponerles límites, porque hay familias bien invasivas en las relaciones de los hijos y ellos lo han normalizado. Y creo que uno llega a ponerle un alto a esto, porque en realidad las parejas no van a surgir, no se van a mantener unidas si siempre hay un tercero o cuarto involucrado en la relación. Gracias. Por participar del programa, querida amiga, qué lindo que tengas tu familia unida. Un beso para ti. Cuéntanos si tú podrías convivir con una pareja o mantener una relación con alguien que quiere todo hacerlo con su familia. Su familia decide por él o por ella. 993-505-548. Somos Ritmo Romántica, tu radio de baladas.

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1: ¿Podrías convivir con una pareja que quiere hacer todo con su familia? 993-505-548. Y no solamente hablamos de convivencia, ¿no? Una relación también donde pues siempre está la familia de tu pareja presente. A veces es abrumador. ¿Aceptaría sí o no? ¿Qué dice el público? Nos llegó esta historia y me dicen: Blanquita, buenas noches. Falleció mi mamá, mi hermano tiene su familia y ahora vivimos con él. Mi hermana, tenemos 29 y 31, y en cualquier momento seguiremos otro rumbo, pero mi hermano nunca nos dejó solas. Cuando pasamos un momento difícil luego que mi mami falleció, nos acogió en su casa y ahora estamos juntos. Yo espero de verdad, mi querida amiga, que depende de ti y de tu hermana hacer la convivencia fácil, llevadera. Tu hermano tiene un gran corazón y definitivamente su esposa también, porque supongo que para tomar esa decisión tiene que haber aceptado ella. Sin embargo, yo no sé qué tanto se conocen, porque una cosa es que cada uno vive en su casa y otra es que vivan juntos. Y hay costumbres diferentes, hábitos distintos. Ustedes son adultas ya, y supongo que cada una debe tener un rol de colaboración en casa. No te digo que seas la empleada de la casa, pero sí que colaboren, ya sea de manera económica o en los quehaceres de la casa. Porque en gratitud creo que uno debería por lo menos ya arreglar la salita, no sé, el patiecito, dejar la cocina limpia, aunque sea una vez por semana, o el baño, una vez por semana. Mira, yo me dedico a esto y lo dejo como nuevo, en gratitud a lo que están haciendo. Creo que cuando uno es parte

Cuéntame si ustedes podrían vivir con alguien que quiere hacer todo con su familia o mantener una relación así. 993-505-548. 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
1: Cuéntame si podrías mantener una relación o convivir o casarte con alguien que quiere hacer todo con su familia. Todo el tiempo pide la autorización, la venia, la opinión de papá, mamá, hermanos, para cada paso que va a dar. ¿Para ti está bien? ¿Es incómodo? Cuéntanos tu opinión. 993-505-548. Lex me dice que tenemos un audio. Vamos a escuchar.
2: Bueno, Blanquita, buenas noches. Bueno, mira, buenas la familia noches. Hasta cierto punto debe involucrarse en una relación. Más no opinar, pueden dar consejos, pero más no pueden obligar a que la pareja haga algo como ellos quieren. La pareja construye claro. su vida, hace su vida como quiere. Yo tengo una pareja que trabaja full porque es enfermera, tiene 3 hijos, los 3 son adultos, y la mamá tiene que llegar de cachifa a lavarle las cosas en la cocina porque los señores dejan los platos sucios, desayunan, almuerzan y cenan y dejan los perones sucios y tiene que llegar mamita a lavarle las cosas. Cuando son unos niños de 22, una niña de 22, una de 25 y el otro de 28. Y la mamá tiene que llegarle a hacer todo porque los niños tienen a la mamá como esclava. Entonces, si yo digo algo o opino algo, yo soy el malo de la película. No sé convivir, pero en realidad no sé convivir con alguien que no sepa mantener su casa limpia cuando hay espacios en común que tienen que mantenerse limpios. Y entonces eso nos ha creado problemas como pareja porque hay personas que no aceptan que le critiquen o que busquen de que sus hijos mejoren, pues. Gracias, Blanquita.
1: Claro. No, gracias a ti. Y has tocado un punto clave en la cotidianidad del día a día, la convivencia. Esa es la verdad, ¿no? O sea, hay límites, hay responsabilidades, hay mano dura que a veces debemos poner los padres para que nuestros hijos hagan lo que les corresponde hacer en casa. Pero hay mamás que no sé, creo que es crianza, yo pienso que es crianza, pero que también a cierta edad uno tiene libre albedrío para decidir, no, esto yo no quiero repetir de mi casa, ahora yo quiero formar gente útil, no inútil. Entonces, si estoy de acuerdo contigo, totalmente, porque cada persona que vive en la casa, hasta los más pequeñitos deben formarse siendo responsables de sus propias cosas, porque no es que van a limpiar el plato ajeno ni la olla en que se cocinó la comida, solo su platito, solo su cubierto, solo su vasito, pero eso depende de la mamá. Aquí, si ella no tiene esa capacidad de autoridad, no hay nada, amigo, que tú puedas hacer. Y ojalá ella no actúe con culpa, porque a veces hay mamás que vienen de chambear y siguen haciendo las cosas en casa porque se sienten culpables de algo y por eso tienen una deuda inconsciente con los hijos, ¿ah? Así que hay que escarbar ahí en su mente, en sus creencias, y ojalá ella se haga respetar, porque ya están bien grandecitos para que, es más, llegue la señora como reina y la atiendan los hijos. Ya es mínimo, ¿no? Mínimo. Ojalá las cosas se ordenen y ella pueda tener mejor claridad de lo que significa ser mamá hoy en día cuando ya tienes hijos bien grandes. Gracias por compartir tu historia. Cuéntanos, ¿tú podrías convivir con una pareja que quiere hacer todo con la familia? 993-505-548. 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
2: Cuéntanos si podrías mantener una relación con alguien que todo le consulta a la familia, está buscando la aprobación de la familia, le pregunta todo a la mamá, al papá, a los hermanos. ¿Estarías con alguien así? Cuéntanos tu opinión a través de nuestro WhatsApp 993-505-548. Me dicen, Blanquita, ¿qué tal? Gracias por compartirnos siempre temas interesantes. Y yo tengo un problema con la familia de mi esposa porque lamentablemente nunca me han pasado. Siempre han dicho que yo he sido o soy poca cosa para ella. Sin embargo, nos amamos, nos hemos apoyado siempre. Todavía no tenemos hijos y todo el tiempo, cada vez que llega su familia, es sus comentarios como, ¿y para qué te casaste con él? Que mi hija se merece tal cosa. Yo he optado, inclusive, Blanca, por irme cuando sé que ellos van a llegar, ¿no? Su familia completa. Más que nada, la mamá. Pero ella me dice que no le haga caso, que sea indiferente. Pero, Blanca, esto no acaba. Aconséjame qué hacer porque de verdad que me incomoda y la señora no me va a faltar al respeto en mi propia casa. ¿Qué puedo hacer? Bueno, amigo mío, a ver, acá hay varias cosas que tienen que acabar porque parece que la señora no entiende que ustedes ya se casaron, que por más que diga lo que diga, ustedes ya se casaron, no son enamorados, no son convivientes, ya son esposos. Por más que la señora diga su veneno, sus comentarios desatinados, siempre es lo mismo. Entonces acá la persona que tiene que hablar con su mamá y ponerse fuerte es tu esposa. Ojalá algún día lo haga, porque el día que tengan hijos la señora se va a meter más y va a hacer peores comentarios. Mejor prevenir que lamentar. Mira lo que te digo. Dile a ella que se ponga firme hasta que entienda su mamá que ya no está en ella el hacer comentarios desagradables. Sobre todo porque si ve a su hija feliz y que no le falta nada, entonces pues ella tiene que decidir. Una técnica es, mamá, por favor.

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1: Y ya salió nuestro consejo y te invito a que lo compartas, a que lo puedas subir a tus estados de WhatsApp, a tus stories, porque de acuerdo al tema que estamos conversando esta noche, no se trata de elegir entre tu pareja y tu familia. Nadie viene a separar, a romper ni a dividir, sino a unir, ¿verdad? Y como dice el consejo, hay que aprender a darle espacio a cada vínculo. Y también hay que ponerle límites. Y también hay que decirle mamá, papá, hermanos, familia, hasta aquí llegan, de aquí para acá decido con alguien, decido con mi pareja, porque le tengo que dar su lugar también. No se trata de elegir entre tu pareja y tu familia, sino de aprender a darle un espacio a cada vínculo. Recuerda la pregunta de hoy, ¿podrías mantener una relación con alguien que quiere hacer todo con su familia? 993-505-548. 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
2: ¿Estarías con alguien que todo lo consulta con la familia? ¿Qué dicen nuestros seguidores en redes sociales? Me dicen, Blanquita, ¿cómo estás? Buenas noches. Estoy bastante incómoda con esta situación porque siempre discuto con mi pareja por su familia. Porque llevan a la ex de mi pareja a las reuniones. ¿Qué? La invitan siempre a ella y ella se aparece. Y eso a mí me molesta. Sé que ellos han tenido una relación bastante larga, pero ahora yo estoy con él. Y me duele mucho que él me diga que, por más que les ha dicho que eviten invitarla, la señora y sus hermanas hacen lo que quieren siempre. Y la verdad no sé qué hacer. Siento que a veces él no me da mi lugar. Ah, ok. Bueno, aquí yo no sé si tu pareja realmente te ame o qué es lo que está pasando. Cuando alguien tiene madurez emocional, va a poner límites. Y definitivamente, si él no va a esas fiestas, no pasa nada. Lo que va a ocurrir es que su familia va a entender que le molesta la presencia de la ex, y es en serio. Cuando él termina cediendo, lo conocen muy bien y saben que él va a terminar asistiendo normal para fastidiarte a ti, y va a estar la chica, y es como que hacen argolla, ¿no? Como que aplauden la presencia de la muchacha, y bueno, ella también que no se da su lugar, pero hay gente así, ¿no? Aquí el problema es que la invitan, le insisten que vaya porque saben que te va a incomodar, y tu pareja no aprendió a decir que no. Acá no se trata de que se pelee con la familia, sino que te dé tu lugar. Y si hoy, que solo son enamorados, no te da tu lugar, no me quiero imaginar qué va a pasar después. Amiga, tenemos que entender que alguien no nos hace cosas. Nosotros permitimos que nos haga. Y si tienes una pareja que no te da tu lugar, que sabiendo que va a ir alguien que te va a incomodar a ti, te dice, no, mi mamá, tengo que ir porque me voy a molestar, se va a molestar, entonces déjalo que siga en las faldas de su mamá. A mí esas cosas me incomodan, me parecen tan de chibolos, ¿no? Yo no creo que ustedes sean chibolos, ¿sí? Y sí fastidia y sí molesta. Entonces, amiga, ¿tú estás de más ahí? Estás de más ahí. Si no te quieren, no pasa nada. Pero el que debe quererte es también el que te debe respetar, con la familia y con cualquiera. No se trata de elegir, se trata de respeto. Entonces, habla bien con él, establece límites claros sobre lo que te hace sentir. Y si aún así tú ves que las cosas no mejoran, amiga, ahí no es. Ahí no es, de verdad que sí. Cuídate mucho. A veces uno tiene que inundarse de amor propio, de saber qué valemos, saber qué cosa merecemos y qué tipo de relación queremos. Si no te la brinda este chico, entonces, amiga, piensa bien si vale la pena mantenerse al lado de alguien que no te va a dar tu lugar, que siempre va a tener que ceder. Y eso no quieres. Gracias por compartir tu historia aquí en Ritmo Romántica, tu radio de baladas.

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1: 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Esta es la hora.
0: 10:29.

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2: Espero que puedan tener una conversación sincera, honesta, sobre lo que le están permitiendo a las familias, lo incómodo que te puedes sentir y que en realidad cada persona debe darle su lugar especial a la pareja y también, por supuesto, a la familia, pero con límites. Ustedes se han elegido mutuamente y también tienen que hacer fuerza común para evitar ofensas, faltas de respeto o cualquier comentario que sea impositivo para ustedes. Ustedes se han elegido para ser felices. No permitan que otras personas decidan por ustedes. No se trata de elegir entre la pareja y la familia, sino de aprender a darle su espacio a cada vínculo. Yo soy Blanca Ramírez, me encantó acompañarte, que tengas sueños de éxito, de mucho amor. Ora siempre por los tuyos, por esa persona especial para ti, para que todo les vaya muy bien. Un beso para cada uno de ustedes. Gracias, Lex. Quédense con nosotros. 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

abrazo de Laura Pausini. Víveme sin miedo. Un abrazo grande para todos y que escuchen y siguen aquí en Ritmo Romántica, tu radio de baladas.

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0: 4 y 7.
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0: 24 y 29.
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1: 4:42. 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

0: 5:12. 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

0: 5:24.
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3: 5:33.

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0: 5 y 49.
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0: buenos días, bienvenida a este segundo día del mes de septiembre, el mes primaveral. Hoy es miércoles 2 de septiembre. Gracias por estar ahí, ya despertando, terminando de hacer ejercicios, preparando el desayuno. Bueno, pues yo soy María Pía y aquí estoy. Hoy conversaremos con el doctor Adolfo Boada. Él es médico cardiólogo e internista, es miembro de la Sociedad Peruana de Cardiología y Medicina Interna. ¿Qué tal, doctor? ¿Cómo está? Qué gusto tenerlo nuevamente en el programa.
1: Hola, María Pía, ¿cómo estás? Gracias nuevamente por tu invitación.
0: No, hay que hay tantos temas, doctor, que de verdad que hablar con usted. Hemos hablado en otras oportunidades de la hipertensión y ahora el tema de las arritmias. ¿Y por qué le digo esto? Porque hace unos días, por ejemplo, yo estaba conversando con una amiga y me decía, no sé, pero estoy así y tengo una corazonada. ¿Cómo así? Porque estoy tranquila y de pronto se me acelera el corazón. Entonces como que me asusto y digo, no, algo va a pasar. Alguna sí le digo, ¿has ido al cardiólogo? No, ¿para qué? Debe ser algo que va a suceder. Y entonces me quedé con eso. Busqué por ahí información y de repente podría ser una arritmia. ¿Es una arritmia eso? ¿Esas aceleradas que nos da el corazón a veces?
1: Bueno, eso es una pregunta interesante porque la arritmia por definición es, y valga la redundancia, cualquier alteración en el ritmo normal del corazón. Pero no solamente en relación a su regularidad, pues el corazón en líneas generales debe ir regular, sino además en relación a su frecuencia y, en muchos casos, las personas pueden percibir que el corazón tiene un latido adicional o que está sintiendo los latidos, y eso pues muchas veces es interpretado por las personas como que tiene una arritmia.
0: Ahora, por ejemplo, hay quienes toman esas bebidas energéticas y de pronto sienten como que se aceleran. ¿Eso es una arritmia?
1: Bueno, no necesariamente una arritmia. Las bebidas energéticas son altas en cafeína y de hecho no solamente las bebidas energéticas, sino el mismo café o algunas otras cosas como el guaraná. Muchísimos suplementos tienen altos niveles de cafeína y la cafeína en sí es una especie de catecolamina que condiciona a que aumente los niveles de adrenalina que en líneas generales aumentan la frecuencia del corazón. Entonces uno puede en un momento específico sentir que el corazón se acelera después de que consume cafeína, pero suele ser algo temporal y no necesariamente significa que tenga una arritmia. Sin embargo, en algunas personas con cierta predisposición, pues tomar cafeína, por ejemplo, podría desencadenar alguna arritmia que está oculta.
0: Ahora, ¿cuándo una arritmia es peligrosa? ¿Cuándo tenemos que acudir a un médico?
1: Las arritmias peligrosas son aquellas arritmias que no solamente producen esa sensación de que el corazón está acelerado o irregular, sino que además se asocian a otros síntomas como, por ejemplo, mareos, desmayos, dolor de pecho. Ese tipo de arritmias sí llama la atención y debería hacer que consulte.
0: Perfecto. Vamos a seguir conversando con el doctor Adolfo Boada. Él es médico cardiólogo e internista. Nos está acompañando hoy en el programa. ¿Quieres hacer preguntas? Ya sabes, si tienes nuestro WhatsApp, es el 993-505-548 para que puedas hacer tu consulta. Hoy estamos hablando de las arritmias aquí en Ritmo Romántica, tu radio de baladas.
2: 6:14.

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0: seguimos aquí en Vive con Ritmo y solo a través de Ritmo Romántica, tu radio de baladas. Hoy conversando con el doctor Adolfo Boada, médico cardiólogo e internista. Le estamos hablando hoy de las arritmias. Doctor, ¿una persona puede tener arritmia y de repente no sentir absolutamente nada?
1: De hecho, sí. La mayoría de las personas que tienen arritmia, en líneas generales, son asintomáticos. Solamente en casos de que son arritmias que se ocurren con mucha frecuencia o con mucha intensidad, la persona suele percibirlo. Pero la mayoría del tiempo, muchas personas pueden tener arritmia y no tener la más mínima idea.
0: A ver, Mónica pregunta y dice, ¿puedo tener arritmia aunque mis exámenes salgan normales?
1: Sí, puedes tener arritmias porque el hecho de que uno tenga una arritmia no significa que esa arritmia va a estar todo el día presente. Hay personas que tienen episodios de arritmia y si, por ejemplo, se le realiza un electrocardiograma y en ese momento no tiene la arritmia, va a salir todo normal.
0: Y ahora, ¿qué factores son los que de alguna manera influyen para que se pueda dar una arritmia? O sea, que la persona que debe tener, o que de repente una persona hipertensa, no sé, diabética, en fin, ¿cuáles son esos factores que pueden desencadenar una arritmia?
1: Grosso modo hay tres factores. Están los factores propios de la persona, si tienes algún tipo de predisposición, ya sea en la forma en que se creó tu corazón, una cardiopatía estructural, pues eso condiciona que tengas cierto riesgo a ciertas arritmias. Problemas en las válvulas, por ejemplo, pueden estar asociados a arritmia. Luego están los factores de riesgo, ser hipertenso, ser diabético, pues condiciona en cierta medida a un aumento de la probabilidad que tengas algunas arritmias graves, como por ejemplo la fibrilación auricular. Y luego está un factor externo o extrínseco, donde ciertas condiciones como el uso de ciertas drogas o el exceso de cafeína, por ejemplo, podrían condicionar que una persona que en líneas generales es sana, pues finalmente desencadene algún tipo de arritmia.
0: Ahora, el estrés, por ejemplo, el estrés, la ansiedad, ¿podría desencadenar una arritmia?
1: El estrés y la ansiedad lo que hacen es que aumenten los niveles de cortisol, y el cortisol pues eleva en líneas generales los valores de adrenalina que uno mantiene constantemente en el cuerpo, y esta adrenalina pues puede asociarse a un aumento de la frecuencia cardíaca que al final puede desencadenar algunas arritmias. No es un factor de riesgo total, pero ciertas personas que tienen niveles altos de estrés pues pueden tener algunas arritmias.
0: ¿Y la arritmia se puede dar a cualquier edad?
1: También se puede dar a cualquier edad, pero igualmente depende de la causa. Por ejemplo, cuando son niños o incluso hasta recién nacidos pueden tener arritmias, pero casi siempre asociados a algún problema estructural del corazón o alguna cardiopatía congénita. Uh-huh. Cuando se ve en adultos jóvenes, muchas veces está asociado al consumo de ciertas sustancias, y ya en adultos mayores pues sí está asociado más a la hipertensión o a la diabetes.
0: Me dejó pensando hace un momento que dijo de que uno puede tener arritmia y ni saberlo. Entonces, o sea, ¿uno tendría que hacerse un chequeo anualmente o cada qué tiempo tendría que visitar al cardiólogo?
1: Siempre debes ir al cardiólogo al menos una vez al año para que te hago un chequeo general. Si tú no tienes factores de riesgo, si no consumes ninguna sustancia que aumente el riesgo de arritmia, si no eres hipertenso, si no eres diabético y ya se sabe que tu corazón estructuralmente está sano, pues tienes poco riesgo de hacer arritmias, y un control regular pues puede ser suficiente para descartarlo. Sin embargo, si tienes algún síntoma, si sientes que el corazón se acelera, si te mareas, si te has desmayado, si es importante que vayas al médico, pues hay exámenes más avanzados que permiten diagnosticar arritmias, incluso en personas que no sienten nada.
0: De eso vamos a hablar, de los exámenes, de los tratamientos que me imagino hay también para poder tratar las arritmias. Así que no te muevas de la sintonía, quédate con nosotros aquí en Vive con Ritmo y solo por Ritmo Romántica, tu radio de baladas.
2: 6:25.

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0: 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Recuerda que el cardiólogo ayuda a cuidar tu corazoncito, así que antes de que aparezca la enfermedad, por favor, tienes que estar muy atenta. Prevenir siempre será mejor que curar. Y hoy está con nosotros uno de los mejores cardiólogos del medio, el doctor Adolfo Boada, médico cardiólogo e internista. Y bueno, ya nos ha visitado en anteriores oportunidades aquí en el programa. Y hoy estamos hablando de las arritmias. Gracias por las consultas al 993-505-548. ¿Qué tratamientos hay disponibles, doctor, para poder tratar las arritmias?
1: No todas las arritmias requieren tratamiento. ¿Ah, o sea, sí? La mayoría de ellas, con simples cambios de estilo de vida, y si no suelen ser arritmias graves, pues suelen mejorar de manera significativa. O sea, por ejemplo, si consumes altas cantidades de cafeína, disminuir el consumo de la misma puede ayudar, disminuir los niveles de estrés puede ayudar a hacer actividad física, pues generalmente acostumbra el corazón a aumentar la frecuencia cardíaca y eso hace que tengas menor riesgo de hacer arritmias. Pero en casos específicos, pues pacientes con ciertas arritmias de ciertas características, el tratamiento se divide en dos tipos. Inicialmente los antiarrítmicos, que son medicamentos que puedes utilizar para que la arritmia o pare o no se produzca. Suelen ser tratamientos prolongados, casi siempre más de 3 meses, pero suelen ser bastante efectivos, aunque algunos de ellos tienen efectos secundarios.
0: Ahora, ¿qué hábitos nos podrían ayudar a prevenir o a controlar una arritmia? ¿Qué tendríamos que hacer nosotros desde casa, desde el día a día?
1: Lo primero que todo es evitar el sedentarismo, pues el corazón se va adaptando a frecuencias cardíacas elevadas. Cuando uno hace actividad física constante, ejercicios, trotas, etcétera, pues el corazón suele acostumbrarse a mantener niveles elevados de adrenalina que lo estimulan y eso hace que sus receptores disminuyan. Esto se ha demostrado que disminuye de manera significativa la cantidad de arritmias. Asimismo, disminuir los niveles de estrés, mejorar la alimentación, sobre todo condicionando una disminución de los niveles altos de estimulantes, suele también mejorar o disminuir los niveles de arritmia en ciertas personas.
0: Ahora, nos pregunta aquí Carmencita, dice, ¿las arritmias pueden provocar desmayos? Creo que sí nos comentó hace un rato, ¿no?
1: Sí, fíjate, algunas arritmias pueden provocar desmayo, dividiendo en dos tipos. Existen arritmias que hacen que una parte del corazón, específicamente una zona que se llama el ventrículo, se mueva de una manera inadecuada, que son las arritmias ventriculares, y estas pueden estar asociadas a desmayo, incluso pueden llegar a ser mortales en ciertas situaciones. Asimismo, aquellas arritmias que hacen que el corazón vaya muy lento, que son las bradiarritmias, como los bloqueos o las pausas, también pueden hacer que el corazón vaya tan lento que no bombee bien sangre al cerebro y la persona se desmaye.
0: Ah, perfecto. Vamos a seguir. Todavía tenemos un bloque más para compartirlo contigo. El doctor Adolfo Boada, médico cardiólogo, nos va a seguir acompañando con información súper importante que tú tienes que escuchar aquí en Ritmo Romántica, tu radio de baladas.
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0: el último bloque, la última parte del programa. Estás en Vive con Ritmo y solo a través de Ritmo Romántica, tu radio de balada. Nos sigue acompañando el doctor Adolfo Boada. Él es cardiólogo, médico internista también. Y hoy estamos hablando de las arritmias. Doctor, hace un rato hablábamos porque hubo un oyente que hizo una pregunta de que si las arritmias podían provocar desmayos. Ahora, las personas que sufren estos desmayos a raíz de una arritmia, ¿solo el tratamiento es con pastillas?
1: Esa es una buena pregunta, porque aunque las pastillas funcionan, en estos casos no funcionan de manera definitiva. Son una arritmia que te produce un desmayo, es una arritmia peligrosa, una arritmia que hay que tratar. En caso de que sea una arritmia que haga que el corazón vaya muy lento, como una bradiarritmia, como un bloqueo, una pausa, en muchos casos el tratamiento termina siendo un marcapaso, que es como una especie de batería que produce un estímulo que mantiene la frecuencia del corazón elevada de manera artificial. Y en caso de esas arritmias ventriculares que hace que el corazón se acelere y una parte del corazón no se mueva bien, el tratamiento definitivo es a través de lo conocido como ablación, que es un procedimiento.
0: ¿Qué es eso?
1: Es un procedimiento mínimamente invasivo donde se introducen unos catéteres al corazón y se busca la zona donde está ocurriendo esa arritmia, una especie de cortocircuito dentro del corazón, y con microondas se corta ese cortocircuito.

0: tratamiento y se cura la arritmia. Es un tratamiento curativo.
1: Ahora, me preguntan por aquí, ¿qué debo hacer si siento palpitaciones fuertes en casa? Porque hay quienes nos desesperamos, otros que entramos en pánico, otros que no queremos ir al doctor porque nos imaginamos lo peor. ¿Qué es lo que usted recomienda?
0: En mi opinión, cualquier persona que sienta palpitaciones con frecuencia, si ocurren todos los días o de manera habitual, no relacionados a alguna actividad física o no relacionados al consumo de algún estimulante, es importante que vayan al cardiólogo, pues es una manera de nosotros pensar que está ocurriendo algo distinto y de repente pedir algún examen más avanzado que nos permita diagnosticar alguna arritmia.
1: ¿Y quiénes? Las personas que tienen factor genético, que por ejemplo de repente papá, mamá han sufrido del corazón, han tenido algún tema del corazón y de repente se sienten ellos aparentemente sanos, ¿no? ¿Pero sería bueno que también se haga un chequeo?
0: Sí. Cualquier persona que haya tenido un familiar, que haya tenido un infarto antes de los 45 años, tiene factor de riesgo para tener un infarto, así no sufra de nada. Y esas personas deben ir al médico para chequearse. Igualmente, cualquier persona que tenga un antecedente familiar de alguna arritmia, sobre todo aquellas arritmias graves, como las arritmias ventriculares, o algún otro tipo de arritmia que haya condicionado que la persona necesite un marcapaso o alguna otra cosa, es importante que igual se chequeen, porque muchas de estas arritmias tienen cierto componente hereditario.
1: Muchas gracias, doctor, por acompañarnos. Por favor, sus redes sociales, yo lo sigo.
0: Estoy en todas las redes sociales como doctor dr.boada con B de bueno. Pueden encontrarme en TikTok, Facebook o Instagram.
1: ¿Y algún teléfono, doctor, si alguien quiere una cita?
0: Ok, el teléfono es 913-917-259. 913-917-259.
1: Así que ya saben, visitar al cardiólogo no es señal de debilidad. Es una decisión inteligente, es una decisión responsable con nuestra salud. Lo vamos a volver a invitar de todas maneras, doctor.
0: Muchas gracias.
1: Vuelvo con más a las 2 de la tarde, pero te quedas en Despierta con Ritmo y Sol en Ritmo Romántica, tu radio de baladas. Chao.

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0: Corre.
1: No, pero no corras tanto. Yo sé que en la mañana hay que agilizarnos un poco, pero hay que llegar bien. O sea, lo importante es llegar bien.
0: Hay que llegar bien, es cierto.
1: Buenos días.
0: ¿Qué tal, Luis Enrique? ¿Cómo estás?
1: Bien,
0: ¿cómo
1: Miles?
0: ¿Cómo amaneciste?
1: Echado.
0: Como cuando... ¿Cómo te sientes? Y se agarran una silla y se sienten así.
1: O te piden tu opinión y te dicen, ¿y cómo lo viste? Con los ojos. Buenos días. No, he traído unos sanguchitos para tomar desayuno.
0: Ay, ay, ay.
1: De hot dog.
0: Ay, ay, ay.
1: Preparado por mi esposa.
0: Ay, top.
1: Así que vamos a comer rico.
0: Cuando le mandan, por ejemplo, un pastito con huevos, su lonchera. No, también me manda a mí o a Paulina, las dos.
1: Hoy te voy para los
0: qué
1: tres.
0: Tierno. Gracias, Topi.
1: Vamos a comer rico, entonces. Oye, ¿ustedes ya tomaron desayuno? ¿Nos están escuchando todavía?
0: Hay algunos que yo creo que ya han tomado su desayuno.
1: Pan con torrejita.
0: Bien temprano. Pan con torrejita.
1: Hace tiempo no como pan con torrejita. Yo le pongo cebollita china,
0: ¿no?
1: Sí. Las colitas.
0: Ya.
1: Las partes blancas.
0: Ya.
1: Las salteo, o sea, las frío para que queden medio dulcecitas, ¿entiendes? Y de ahí recién lo mezclo para hacer con el huevo y todo. Queda pero rico.
0: Buenísimo,
1: sí,
0: ¿no?
1: No es necesario echarle harina. Hay personas que le ponen harina, ¿no?
0: A mí sabes cuál me gustan las tortillitas de espinaca.
1: Uy, qué rico.
0: Qué ricas son las tortillas.
1: Sí, yo le pongo también un poco de espinaca a esa misma.
0: Qué rico.
1: Haz con cebolla china y espinaca.
0: Ya.
1: Que queda rico.
0: Ya.
1: Es un hábito.
0: Y tú cocinas rico, cocinas delicioso, eso lo sabemos. Pero últimamente, ¿qué estás haciendo en las mañanas? Ya estás tomando agua.
1: Estoy tomando agua, estoy haciendo ejercicios. ¿Y tú les?
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0: Gracias, Vitaldin, porque estás en el top de la sintonía. Qué bonito, arrancando hoy miércoles 2 de septiembre. Miércoles, ¿no?
1: Sí, miércoles. Sí, estamos miércoles. Mira, ahí está la pauta, pues, Leslie. No me la he dado.
0: En
1: un ratito viene Momentos Maravillosos.
0: Ajá.
1: Y además, hoy también el tema del día para compartir con nuestros oyentes y para que envíen sus audios a WhatsApp.
0: Qué lindo, me encanta. Venimos con energía, con fuerza, con fe.
1: Definitivamente.
0: Con mucha fe.
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1: 7:12.

0: La hora 7 de la mañana, 17, bueno, ya no, 7:18. Somos Ritmo Romántica para quienes por primera vez están escuchando la radio.
1: Oye, ¿qué tal? Leslie.
0: Sí.
1: Tengo mi pan acá al costado, pero no sé si comérmelo todavía. ¿Sabes por qué?
0: ¿Por qué?
1: Porque no quiero que se termine rápido.
0: No, tranquilo. Porque
1: nosotros tomamos desayuno normalmente a las 8, ¿no es cierto?
0: Ajá.
1: Y entonces, si empiezo ahorita, que son 7:18,
0: ¿ya?
1: Me va a durar un minuto a las 7:19 y ya no voy a tener que comer.
0: Ay.
1: Así que estoy dándole a mi café nomás.
0: Ya, al cafecito, ¿no? Yo también un cafecito. No hay nada como un café a esta hora de la mañana.
1: Vamos a hacer un salud con el café, ¿ya?
0: Salud, espera.
1: Salud con el cafecito.
0: Espera.
1: A ver, ábrelo.
0: Tú también, estás escuchando la radio también. Toma tu cafecito, agüita.
1: Estás en el semáforo ahí. Aguanta un ratito.
0: Tu quino, tu avena, lo que estés tomando.
1: Pon neutro, a ver, cafecito.
0: Está cargadito.
1: ¿Qué tal, cargadito?
0: Está muy bueno.
1: El mío también.
0: El mío está muy bueno.
1: Qué rico. Así tiene que ser cargadito, pues, para que nos levante.
0: Estoy comprando hoy día, últimamente, un buen café.
1: ¿Sí?
0: Sí, ya me di cuenta.
1: ¿Pero por qué últimamente? ¿Cambiaste?
0: No, sí, cambié. Siempre estaba con uno y dije, bueno, vamos a variar. Y felizmente, le atiné.
1: Este lo han traído, me dice mi esposa, no me acuerdo el nombre, pero creo que es de Tangamandapio.
0: De Tangamandapio. con razón luego los efectos contigo, ¿no? 7 de la mañana, 19. Ay, el amor. Y sí, el amor también tuviera, no sé, de repente un poco de magia. 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
0: Ay, me encanta, muy bien. 7:19. Lo que me encanta también es lo que viene en la voz de Luis Enrique Outen.
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1: Mírales, si me preguntas qué quiero en esta vida, te diría paz. Esa paz que se siente cuando haces las cosas bien, cuando miras alrededor y sabes que elegiste con sabiduría. No pido nada material, solo momentos sinceros con las personas correctas, esos que se sienten en el alma y que dejan huella en los demás. ¿Y sabes por qué? Porque al final, lo único que importa es lo que hacemos con amor, lo que damos con el corazón. Y lo que permanecerá mucho después de que nos hayamos ido.
0: ¿Te das cuenta? Qué hermoso mensaje. Y eso es lo que uno quiere, lo que es real.
1: Lo que es sincero, lo que es real. Así es.
0: Me encanta.
1: Es lo que vale, es lo que trasciende.
0: Porque lo que tú das
1: recibes.
0: Es lo que recibes.
1: Así es, tal cual.
0: Eso dalo por hecho.
1: De todas
0: 7:21, maneras. 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
0: 7:25.

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1: Así es. 7:38, ¿qué estarán haciendo a esta hora? ¿Preparando lonchera de repente?
0: Puede ser, ¿no?
1: Tú cocinas un día antes, ¿verdad?
0: Sí, en la noche. En la noche. Pero no me ha tocado cocinar a mí anoche. Ah, o sea, no. Cocinado temprano mi esposa hoy día.
1: Ah.
0: Ella sí lo hace en la mañana. Cuando es fritura, tiene que ser en la mañana.
1: Mira, siempre dice, cuando es fritura, topi. O sea, cuando es fritura, es porque tú nomás cocinas.
0: ¿Qué opina Paulina? Buenos días.
2: Hola, ¿cómo estás?
0: Claro.
2: Yo me caí en la cama.
0: ¿Cuándo? Sí. Oye, ¿eres tú?
2: No, me levanté a las 5:15 a cocinar.
1: ¿Qué? No.
0: Fecha, ¿qué día es hoy?
1: Escúchame, 2 de septiembre del año 2026.
0: Los milagros son en octubre todavía.
1: Ay, ¿en serio?
0: A ver, ¿qué pasó?
2: Sí, lo que pasa es que como ya había quedado con los altos mandos, tenía que llegar máximo 7:20 para poder hacer unas cosas. Entonces, dije, ayer ya llegué tarde a mi casa y dije, no, ya me da flojera cocinar. Y dije, me voy a levantar 5 de la mañana para cocinar.
0: Pregunta, y ¿qué cocinaste?
2: Ah, pollito estofado.
1: Mira, no importa estofado, lo que haya cocinado. ¿Cómo se pero importa? Que haya tomado la acción de cocinar.
0: Ya lo hizo, ¿no?
1: Cocinarse para ella misma.
0: Bien, sí, un aplauso, bravo.
2: Y había rico cuando terminé de cocinar. Dije, ah, creo que sí me ha salido bien.
1: Bien,
2: le puse lentejitas, zanahoria y papa amarilla.
0: Eso me parece un paso importante, de verdad.
1: ¿Lentejitas o arvejitas?
2: Arvejitas, perdón. Arvejita, zanahoria y papa amarilla.
0: ¿Cómo habrá salido ese estofado con lenteja?
2: Salió rico, huele, olía rico. Lo voy a probar en el almuerzo.
0: Por favor, no nos habrás traído, ¿no?
2: No, no había tupper
0: bueno,
2: para ti.
0: Qué bueno. Oye, hablando de tupper, no te dio mi tupper.
2: Ayer le entregué uno al oro. ¿Te falta uno?
0: No, tú tienes un tupper todavía. ¿Dónde te voy a traer después? Ya?
2: Ah, con razón.
1: Luis Enrique y sus tuppers.
2: Sí. Es como Luis la mamá. Luis Enrique es el señor de los tuppers.
1: Así es,
2: el señor de los tuppers. La mamá, la señora de las bolsas que junta y el señor de los tuppers.
1: Sí, yo soy la señora de las bolsas.
2: Sí, literal.
0: Un par de locos.
1: Un par de señores.
2: Sí, un par de señores. Pero yo también soy la señora que junta bolsas. En mi casa tengo una bolsa de bolsas.
1: Sirve.
2: Sí, y tengo bolsas como para la basura y bolsas de, o sea, para algún regalito, algún detallito.
1: Sí, yo también.
2: Mientras Luis Enrique bota todo.
1: Sí, bota nomás.
0: ¿Yo?
1: Bota nomás. No, hasta los tuppers quería botar.
2: Ay, sí. No. Y lo recuperamos.
1: Claro.
0: ¿A mí?
2: No, al tupper, a ti ya no hay recuperación.
0: Bueno, ya estamos listos, Miles. Gracias,
1: así es.
0: Pau. Arrancamos desde el Perú para el mundo. Esto es Dilo con
1: Sentimiento.
0: Me desmayo cuando Leslie habla, en serio.
1: Muy bien, entonces recuerda que Dilo con Sentimiento marca el tema del día y dice así:
0: tener un buen corazón no significa ser perfecto, sino saber ayudar, saber perdonar y querer de verdad. Es alegrarse por el éxito de los demás, sin nada que esperar. Es no dejar que los días pasen sin ayudar a alguien. Porque la vida puede golpearnos muchas veces, pero un buen corazón siempre elige dar cariño y estar cuando más se le necesita.
1: Oh.

0: el corazón bueno.
1: Pero también
0: capaz de hundirse en la tristeza. ¿Qué tiene?
1: De vagabundo y de mendigo.
2: Y así lo he conocido.
1: Qué buena.
0: Así le gusta que sea.
1: ¿Cómo?
0: Como un mendigo.
1: Mendigo de amor. Hoy el tema del día. El tema del día es: ¿para ti qué significa tener un buen corazón? ¿Qué tal?
0: Un temón, ¿ah?
1: 993-505-548. ¿Qué significa para ti tener un buen corazón? Una persona que tiene un corazón gigante. ¿Qué significa?
0: Y el tener un buen corazón, bueno, las que tenemos y consideramos tener un buen corazón, también hay un hilo muy delgado siempre, porque a veces se pueden confundir las cosas. A veces das, pero también hay límites. Entonces, el corazón también mide, o sea, el corazón da lo que tiene que dar, pero tiene que ir acompañado de mucho amor propio.
1: De alimento, ¿no?
0: Total.
1: Mucho alimento. Yo soy una persona que se considera que tiene buen corazón, pero también me considero un buen cabezón.
0: Hablando de... No, hablando tan bonito, del corazón, del amor.
1: Pero es parte de...
0: Es parte
1: una persona
0: de...
1: quiere a la otra tal como es.
0: Así, acéptame. Eso sí. Así.
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0: Deja tu audio, al 993-505-548. Para ti, ¿qué significa tener un buen corazón? Somos Ritmo
1: Romántica.

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0: 7:47.

0: canción, la romántica de la semana, aquí en Ritmo.
1: No.
0: ¿Que ya no es la romántica? Ah, ¿verdad? No. Oye, yo pensé que era romántica de la semana.
1: No, esa fue la semana pasada.
0: La semana pasada.
1: Sí. Oye, Lo que pasa es que recuerda que el tiempo pasa tan, pero tan rápido.
0: No, pero de verdad que la canción es tan bonita, ya que cuando me gustó más y más, ya pensé que seguía como la romántica.
1: No, no te preocupes. La próxima semana, de repente, depende de la gente cómo la pide.
0: Claro, son las votaciones, ¿no?
1: Exacto, pero como pasa todo tan rápido, ya estamos pensando en Navidad.
0: ¿De verdad?
1: Sí.
0: ¿Y por qué dices eso?
1: ¿Por qué? 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
0: adelante,
1: encanta.
0: Como dices tú, Leslie, de
1: me
0: verdad.
1: Encanta,
0: gracias,
1: verdad.
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1: Hoy estamos preguntándote, ¿para ti qué significa tener un buen corazón?
0: Antes que sueltes el audio, quiero hacerte una observación.
1: Ay, no. Sí, sí, joven. Sí, señor, dígame. Dígame,
0: ¿por qué
1: dígame.
0: Siempre me toman a la broma mía.
1: ¿Por qué será?
0: Quiero hacerte una observación.
1: Sí.
0: Ya.
1: Vamos con
0: ya
1: audio,
0: observé.
1: Ya me observó.
2: Buenos días, chicos. Ay. Bueno, ¿qué significa tener un buen corazón? Creo que yo me considero una persona que tiene buen corazón. Siempre me preocupo por los demás,
1: sí,
2: por las personas que me rodean. Me gusta compartir, me gusta dar mucho amor. Para mí es muy importante tener un buen corazón. Yo escucho Ritmo Romántica, tu radio de baladas.
1: Gracias, Jocelyn Isla está escuchando la radio y tiene un buen corazón. Ella es
0: de
1: super,
0: todas maneras.
1: Es una chica maravillosa, de verdad. Buenos días.
3: Hola, chicos, buenos días. Desperté con Ritmo.
0: Hola.
3: Pucha, tremendo temón que están tocando,
1: sí,
3: ahora.
1: Temón.
3: Para mí, tener un buen corazón es estar dispuesto a ayudar a las personas sin tomar en cuenta de quién es ni por qué, ni esperar tampoco que te devuelvan el favor.
1: Exacto.
3: En tus posibilidades y en las no posibilidades, porque a veces damos lo que nos sobra. Hay que dar lo que te falta también. Tener buen corazón es no juzgar, no criticar, no creer que eres superior a otras personas. Es entender. Callamos, no juzgamos, escuchamos, no juzgamos. Es eso, es poder dar una palabra de aliento y estar en el momento en que las personas te necesitan. Saber perdonar. Eso para mí es tener un buen corazón. Y ustedes lo tienen. Radio Ritmo Romántica, tu radio de baladas.
0: Qué lindo mensaje. Muchas gracias. Tremendo audio, Leslie.
1: Sí.
0: Las personas de buen corazón no intentan hacerte cambiar. Te ayudan a mejorar.
1: Sí.
0: No quieren hacerte cambiar tu forma de pensar.
1: Te ayudan a mejorar.
0: No te condicionan.
1: Uh-huh.
0: Las personas de buen corazón no amenazan,
1: uh-huh,
0: ¿no?
1: Exacto.
0: Simplemente proponen.
1: Correcto.
0: Proponen, consultan. Y la decisión es tuya y se respeta.
1: Perfecto. Me encanta. Buenos días.
4: Buen día, chicos. ¿Cómo están? Les habla Kitty.
1: La Kitty.
4: Bueno, tener un buen corazón es una de las cualidades humanas más valiosas. Se manifiesta en la empatía, la honestidad, en el trato hacia los demás, la disposición para ayudar sin esperar nada a cambio y la capacidad de perdonar y comprender las circunstancias ajenas. Qué lindo tema, chicos. La verdad, eso es tener un gran, gran corazón. Y ustedes lo tienen. Buenos días, que la pasen lindo.
0: Gracias, Kitty. Que tengas un lindo día.
1: Kitty,
0: ¡te reíste!
1: 7:55, estás con Ritmo Romántica, tu radio de baladas.

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0: Ocho y tres.

0: Esa canción no es la romántica de la semana.
1: No es la romántica de la semana. Cucu, cucu.
0: Son las 8 y 6 en Ritmo Romántica, tu radio de baladas. Cucu, cucu. ¿Cómo era el otro? Pipi.
1: Hubo un programa, Los Años Maravillosos, mucha gente lo recuerda, que tenían que pasarse la voz, no sé, tenían, iban a hacer una travesura en la noche. Yeah. Kevin, Paul, ¿no? Kevin Arnold, Kevin el vecino y varios amigos más. Y una forma de pasar la voz, bueno, ahora se silba, ¿no? Shh, shh, silba, ¿no? Y otros eran, cucu, cucu.
0: ¿En un capítulo pasó eso? De era Los Años Maravillosos.
1: Era supuestamente un pájaro, una.
0: No, pero pasó eso.
1: Sí, claro, sí. Los que somos de los que hemos visto Los Años Maravillosos nos recordamos. Entonces yo siempre hacía eso con mi hermano.
0: Así se pasaba en la voz.
1: La pared, porque estábamos de cuarto en cuarto, le tocaba así la pared. O sea, golpeaba la pared.
0: Tocaba.
1: Y después yo paraba, cucú, cucú. Y me quedé hasta el día de hoy con eso.
0: Ah, mira.
1: Bueno, hoy estamos hablando. Cuando Paulita quiero pasar la voz, ya saben que voy a decir eso. Para ti, ¿qué significa tener un buen corazón? Es la pregunta que tenemos para ti. Buenos días.
2: Hola, amigos de Ritmo, Alex de Salamanca.
1: Hola,
2: bueno,
1: Alex.
2: Tener buen corazón es ser empático, ¿no? Eso es, en este mundo, tener buen corazón. Respetar los derechos de las personas, saber tratarlas y no hacer lo que uno no quiere que hagan contigo. Eso es tener buen corazón.
1: Muy bien, o sea, gracias.
0: Habló de respeto, ¿no? Claro, hay que respetar lo que piensan los demás.
1: Es verdad.
0: Eso también es tener un buen corazón.
1: Es tener un buen corazón. Buenos días.
3: Buenos días, Leslie.
1: Buenos días.
3: Buenos días, Luis Enrique.
0: Hola, buenos días.
3: Creo que para mí tener un buen corazón es compartir lo poco que tengas con los demás y también aprender a perdonar a pesar de todas las cosas malas que te haya pasado. Creo que perdonar, claro que es difícil, pero no imposible.
1: Uh-huh. Uy,
3: y escucho Radio Ritmo Romántica, tu radio de baladas. Que tengan un bonito día.
1: Sí, gracias, gracias, Jaycee. El perdón es básico para que tu corazón se libere. Conversaba con una prima y me llamaba, ay, que nos decimos hermana de cariño. Uh-huh. Mi hermana me dice, ¿qué hago para poder limpiar mi corazón? Porque en el camino vamos teniendo situaciones como, ya sean familiares,
0: malas experiencias,
1: malas
0: en general.
1: Malas experiencias, uh-huh, ¿no? En el amor.
0: También.
1: Y de pronto, o decepciones de personas, y queda como esa, el resentimiento. O sea, me dolió, me decepcionaste.
0: Hay cosas fuertes.
1: Y me resiento contigo.
0: Pero no, ¿okay?, se puede vivir así, ¿ah?
1: Pero, ok, te decepcionó, te trató mal, ya hizo lo que tengo, lo que hizo, hizo, ya está. La cosa es, ¿tú vas a quedarte así por cuánto tiempo? Finalmente, el resentimiento, escúchame eso que lo aprendí, ¿eh?
0: A ver, a ver.
1: La envidia, uh-huh, el celo, enferman al ser humano.
0: Sí.
1: O sea, nos enferman por dentro.
0: Está comprobado eso.
1: Está comprobadísimo, científicamente está comprobado. Entonces, el perdón es liberador, pero ese perdón así de corazón, te perdono. No tienes que volver atrás, ¿eh? Ojo.
0: No.
1: Es mirar para adelante. Perdona y te aligera la vida.
0: Saca de la mochila, como dicen, ¿no?
1: Sácate la mochila. Uh-huh. Y las personas que te trataron mal, perdona a esas personas que te trataron
0: también
1: mal.
0: También deseales el bien.
1: Porque finalmente, gracias a esas personas, tú evolucionaste. Tú creciste como ser humano.
0: Tal cual.
1: Así es que el
0: mensaje.
1: Perdón es...
0: Lindo
1: y hablando de mensajes, viene uno, ¿ah? No, pero vamos con un audio más.
0: ¿Un audio más? Dale, dale, dale.
1: Buenos días. Hola.
4: Hola, chicos, muy buenos días. Bueno, para tener un buen corazón es tener mucha bondad, ser amable, compasiva y que se preocupen por el bienestar de los demás. Bueno, no me considero tanto de buen corazón, pero sí me gusta ayudar a los demás. En caso de enfermedad, en caso de
0: ayudar,
4: cualquier problema que ellos tienen, yo estoy ahí para apoyar. Bueno, chicos, Radio Ritmo Romántica, tu radio de balada.
0: Ya viene de la razón al corazón, pero antes yo quiero destacar una señora que yo conocí en Jesús María.
1: ¿Ya?
0: Hace años, ¿ah?
1: Ya.
0: Trabajaba ella en un kiosquito.
1: Ya.
0: Ahora tiene un local de 3 pisos.
1: Ay.
0: Y no sabes el corazón que tiene esa señora. Vende unos anticuchos. ¿Te acuerdas, no? En la esquina donde está la iglesia. Tiene un buen corazón. Años.
1: En Jesús eso, María. La señora,
0: sí,
1: María.
0: Claro.
1: La anticuchería María, creo que es, ¿no?
0: No, no, no, no, no, no.
1: ¿Julia?
0: La tía Julia.
1: La tía Julia.
0: Buen corazón tiene esa señora.
1: Ah. Bueno, ahora sí vamos con De la razón al corazón en la voz de Gianpiero Díaz. Creo que tiene hambre. Buenos días. Vamos contigo, Gianpiero. Y esto que viene de la razón al corazón.
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6: La vida tiene capítulos felices, capítulos difíciles y capítulos que preferiríamos olvidar. Pero cada uno forma parte de nuestra historia. No reniegue de las páginas complicadas. Muchas veces son las que más enseñanzas dejan. 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

0: 8 y 21.
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0: Bien.
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0: Qué buena canción de Miguel Bosé, ¿eh? De verdad.
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0: 8:25, recuerda que estás con Ritmo Romántica, tu radio de baladas.
1: 8:25, Leslie, sí. 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
0: Hoy estamos preguntándote, ¿para ti qué significa tener un buen corazón?
1: Hemos movido corazones con este tema hoy día, Leslie, ¿eh?
0: Sí, es
1: ¿no?
0: cierto.
1: Qué bonito, de verdad.
0: Buenos días.
2: Buenos días, chicos, ¿cómo están? Yo acá despertando con ritmo como siempre.
0: Qué bueno.
2: Bueno, les cuento que acá su amiga Hilda tiene un corazón inmenso.
1: Qué lindo.
2: Y digo inmenso porque soy empática, me gusta apoyar. Sin esperar nada a cambio, que es lo más importante. Estoy ahí para cuando me necesitan. Estoy para escuchar, para dar una palabra de aliento. Siempre, siempre estoy ahí. Aunque a veces, pues, me hagan llorar, me hagan sentir un poco mal. Personas cuando me dicen, ay, eres una sonsa. No debes estar así. Hasta con mi peor enemigo, hasta con el que me tira unas puñaladas por la espalda, soy empática. Soy amable. Soy un poco llorona, sí, pero ahí estoy. Bueno, chicos, los quiero mucho. Feliz miércoles y que tengan un día de miércoles también. Excelente.
1: Qué buen corazón.
2: Sí, Ritmo Romántico, mi radio de balada.
0: Gracias, Elita. Un beso, un abrazo para ti.
1: 993-505-548 y el tema del día es ¿para ti qué significa tener un buen corazón?
0: Así es. Y ahora una canción que nos estaban reclamando temprano.
1: A ver, dale.
0: Perderme contigo. Canta Bacilos y ya sabes que estás con Ritmo Romántica.
3: Si

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0: Adelante, por favor. 8:45.
1: Aquí le quita la cortina.
0: 1, 2, 3, al aire.
1: Adelante, por favor.
0: ¿Cómo hacen en el canal?
1: 3, 2, 1. Roberto Bocanegra.
0: Ya.
1: Que en paz descanse, es un director de cámaras.
0: Ya.
1: Robertito, querido, que nos dejó físicamente el año pasado, me parece que ha sido el año pasado. Yeah. Pero Robertito tiene una voz así muy poderosa, muy potente, el director de cámaras, y decía 10, 9. Y nos reíamos de él porque él, claro, tenía la escuela que contaba desde 10, imagínate.
0: Wow, desde
1: ahora
0: 10,
1: las cosas son
0: claro.
1: más rápidas. 3, 2, 1,
0: al aire. Uy, deja de comer, deja de comer. Uy, se limpia la boca, ya. Peínate, peínate.
1: Sí, pues así es.
0: Por eso tantas cosas se han visto, ¿no?
1: Tú sabes que una vez me pasó, Leslie, íbamos a empezar un programa, no sé si era de uno de sábados o creo que el Lola Todos.
0: Ya. Yeah.
1: Y cuentan. 3, 2, 1. Y yo me quedo que. ¡Ah! Era yo el que tenía que hablar. ¡Buenos días! ¡Bienvenida!
0: ¡Pasa!
1: Me
0: imagino, qué bueno. Muy bien, 8:46. Estábamos hablando antes de ir al aire de hábitos, porque los hábitos son importantes. Si quieres lograr resultados en la vida, los hábitos son muy importantes.
1: Yo te cuento. Uh-huh. Mira, yo estoy disfrutando mucho de ducharme con agua fría, fría, pero así, heladita.
0: Ya. Te saca todo el estrés, ¿no? Te relaja.
1: El 3, el 4, todo
0: te saca. El 5, sí.
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0: En el top de la sintonía. Gracias, Vitaldin. 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
1: Chaval.
0: Gracias, Vitaldin. 8:47.
1: Agüita.
0: Agüita, a ver. Acá tengo un sobrecito.
1: Pásame.
0: Ahora tengo nueva envoltura.
1: La necesito, en serio, ¿ah? ¿Eh? La necesito. Ay, una nomás.
0: Escúchame, un día hay que hacer. Tengo una idea, pero ya para otro día de programa, ¿ya?
1: Ya, para otro día.
0: Para otro día, exacto. 8:47. Toma tu agüita.
1: La agüita.
0: Y acá está tu pastillita.
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4: Esto es para ti, muñeca.
1: 1.90 este galán.
4: ¿Tú y yo?
0: ¿Tú y yo?
4: Un pequeño infinito.
1: Oh.
4: En un mundo... tan grande.
1: ¡Ah! Gracias, muñequito.
0: Y su canción encima.
1: Ah, sí, claro. Piero, me acuerdo de ti.
0: Piero, me acuerdo de ti.
1: Estás en Ritmo Romántica. Eso es Despierta con Ritmo y estamos
0: en el top de la sintonía.

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1: 8:52.

0: Seguimos aquí en Despierta con Ritmo, ya minutos finales del programa. Hoy, miércoles 2 de septiembre.
1: Así es.
0: Se viene la Navidad.
1: Se viene primero los cumpleaños. Este

0: Este mes cumplimos Piero el 27.
1: ¿Y tú?
0: Y yo el 29.
1: Dos días después.
0: Y hay muchas personas que cumplen en septiembre también cumpleaños, así es que sea un mes hermoso.
1: Es ya hermoso, imagínate, cumpleaños tuyo y de Piero, ya es buena energía.
0: Buena energía.
1: ¿Te das cuenta?
0: Sí.
1: Paulina, ven, hablando de buena energía.
0: Y bueno.
1: ¿Tiene cortina, Paulina?
0: Sí, o sea, así como Pepe Fe tiene su cortina.
1: Vos sos un gordo bueno.
0: Ajá, ahora Pau también va a tener su cortina porque ella participa del programa.
1: Es parte del programa.
0: Es parte de.
1: ¿Y cuál va a ser? ¿Cuál va a ser la
0: cortina? A ver, tu canción, Pau, va a ser esta. A
1: ver. O sea, suena y Paulina saluda.
0: Paulina saluda. ¿Cómo saluda Pau?
2: ¡Oli!
1: Clásico.
0: Eso claro, es que ella es la más jovencita del grupo, ella es la chibolita.
1: Y por eso le has puesto esta canción de Enanitos Verdes que se llama La Nena de 17.
0: Así es.
2: Obvio, porque yo tengo 17.
1: A ver, vamos a escuchar un poquito.
3: Ella tenía solo 17 años.
1: Tenía.
2: Sigo teniendo.
1: Oye, Pau, el tema del día, ¿para ti qué significa tener un buen corazón?
0: Ay, qué abuso.
1: Toma aire.
2: O sea, yo considero que una persona que tiene un buen corazón no solamente te acompaña en las buenas, ¿no? Sino también en las malas. Y te da, no solamente te hace reaccionar cuando estás cayendo. Desde ahí parte el buen corazón hacia los demás, creo.
1: Considero. Es una persona que se preocupa por ti.
2: Sí.
1: ¿Conoces personas así?
2: Sí, claro.
1: Ah, qué bueno.
0: Es una niña, no te digo.
1: Siempre hay que rodearse de personas de buen corazón.
2: Sí, es importante porque te da paz y tranquilidad.
0: Eso
2: a tu vida.
0: Me gusta.
1: Mira, mira, ves. Dijo
0: una palabra
1: rescata.
0: Importante. Te da paz.
1: Claro, es importante tener
0: las buenas
1: paz.
0: Personas te dan paz, te dan tranquilidad.
1: Claro, quien tiene un buen corazón te genera eso, te genera paz. Hace
2: paz
1: tú...
2: y sobre lo que él siempre dice, ¿no? Te genera brillo.
0: Exacto.
1: Ah, brillo.
0: Exacto. Es que somos energía. Cuando tú te rodeas de buenas personas, de repente tienes una luz como que es como que te inyecta más de energía buena. Y esa luz se refleja en otros. Es que de verdad se refleja en la energía.
1: Y las personas que trabajan en televisión, entonces, o sea, van.
2: Ay,
1: en...
2: público en general, les digo, ¿cómo es que se ríen de sus chistes?
1: No, las personas. Entonces, déjame, no es chiste. Las personas que trabajan. Las personas que trabajan en televisión, entonces, están en contra de un buen corazón. Porque tú dices que generan brillo. Y cuando estás en televisión, te echan unos polvitos, dices, para que no brilles.
0: El brillo del alma.
1: Ah,
0: del alma, del corazón.
1: Interior.
0: El interior.
1: Pero eso hay que sacarlo.
0: Porque por más maquillaje que te pongas y adentro no eres, eso vas a reflejar.
1: No se disfraza.
0: Así que por favor.
1: Cállate.
0: Así que por favor, por favor.
2: O sea, ahí viene lo que es las doble caras. Pues.
0: Correcto.
1: Ah, eso no debe existir nunca.
0: Así es.
1: Nos vamos.
0: Así es, nos vamos.
1: Viene el horóscopo de Yossi Descanseco.
2: Voy a ver mi signo, a ver qué me dice.
1: Hasta mañana. Quédate en Ritmo Romántica. ¡Chao, Fis!

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2: Hola, ¿cómo están? Buenos días y bienvenidos. Soy Josy y estamos comenzando con el horóscopo de hoy, miércoles, así es. Por supuesto, tengo consejos como todos los días y un ritual para mejorar tu relación con tus compañeros de trabajo. Tienes problemas, no trabajan bien en equipo, sientes que hay tensión y no puedes estar tranquilo, pues este ritual te va a ayudar. Eso es más adelante. Ahora empezamos con el primer signo del zodiaco, que es Aries. Aries, hoy tu entorno te favorece y vas a poder trabajar en equipo con el trabajo que tienes pendiente. Cuidados así con los excesos porque podrías tener problemas para dormir. Los que tienen pareja, evita discusiones, podrías decir algo muy hiriente y luego no te vas a poder retractar. Los que no tienen pareja, llégate una comunicación, esa persona te quiere ver y hoy te lo manifiesta. Tu número de suerte es el número 7, tu palabra clave el éxito y tu color de suerte el amarillo. Seguimos con el signo de Tauro. Tauro, tienes que reflexionar bien y no ser impulsivo en decisiones que vayas a tomar hoy económicas. Los que tienen pareja, buenas noticias para la relación, por fin vas a reflexionar y te vas a dar cuenta en lo que has prometido que tienes que cambiar. Los que no tienen pareja, dejas atrás malos entendidos y buscas recuperar la confianza de esa persona que te interesa, que te importa. Tu número de suerte es el número 9, tu palabra clave la confianza y tu color de suerte el verde. Seguimos con el signo de Géminis. Cierras un acuerdo que va a ser beneficioso. Trata de fijarte en detalles a la hora de firmar el documento. Los que tienen pareja, tu pareja se está esforzando, tienes que reconocer que lo está haciendo porque te quiere. Los que no tienen pareja, luego de una salida, te das cuenta que la persona te gusta, pero que hay detalles que hay que limar. Por eso tienes que tomar las cosas con calma y no ser tan impulsivo en involucrarte. Tu número de suerte es el número 6, tu palabra clave el equilibrio y tu color de suerte el anaranjado. 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Yo regreso con mucho más. Quédate conmigo aquí en Ritmo Romántica, tu radio de baladas.

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2: Continuamos con mucho más del horóscopo de hoy miércoles, pero antes que nada quiero compartir contigo este consejo. Coloca una ramita pequeña de romero en cada suela de tus zapatos para que la prosperidad siempre camine contigo. 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Nosotros seguimos con el signo de Cáncer. Hoy tomas una decisión muy acertada que te va a ayudar a estabilizar tu economía. Los que tienen pareja, hablas con tu pareja y lo haces reflexionar de cómo se ha estado portando y empieza a cambiar. Los que no tienen pareja, cambio de planes con respecto a su encuentro. No dudes de la otra persona, su explicación va a ser verdadera. Tu número de suerte es el número 13, tu palabra clave el cambio y tu color de suerte el plateado. Seguimos con el signo de Leo. Leo, hoy es un día donde por fin, luego de una negociación, vas a cerrar y firmar un muy buen acuerdo. Los que tienen pareja, tu pareja te va a dar una explicación muy certera a todo lo que ha estado pasando y te vas a sentir más tranquilo. Los que no tienen pareja, inesperadamente un cambio de planes con respecto a un encuentro con esa persona y te vas a dar cuenta que no ha estado siendo muy sincera y que lo mejor es alejarte. Tu número de suerte es el número 5, tu palabra clave el orden y tu color de suerte el morado. Seguimos con el signo de Virgo. Virgo, y tienes que ser muy precavido en cuestión a tus gastos y a tus inversiones. Fíjate en detalle y esa va a ser la mejor manera de protegerlo. Los que tienen pareja, luego de una comunicación muy clara y sincera, la unión y la pasión va a ser lo más importante hoy. Los que no tienen pareja, deja de dudar de esa persona que insiste contigo porque lo único que quiere es tenerte a su lado. Ya depende de ti aceptar. Tu número de suerte es el número 1, tu palabra clave el amor y tu color de suerte para hoy el turquesa. 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Nosotras te estamos esperando. Yo regreso con mucho más. Quédate conmigo aquí en Ritmo Romántica, tu radio de baladas.

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2: Continuamos con mucho más del horóscopo de hoy miércoles, pero antes que nada comparto contigo este consejo. Coloca tus pies en agua con una taza de vinagre blanco para descargar toda la energía negativa que hayas tenido durante el día. Te vas a sentir relajado y tranquilo. 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Nosotros seguimos con el signo de Libra. No te cierres en tus ideas. Hoy es un día competitivo, pero tienes que escuchar el consejo de alguien que es muy importante. Los que tienen pareja, tu pareja está haciendo todo lo posible por apoyarte, tienes que ser considerado y tolerante. Los que no tienen pareja, esa persona te quiere hablar, depende de ti si quieres escuchar, pero sus intenciones son buenas. Tu número de suerte es el número 3, tu palabra clave el amor y tu color de suerte el naranja. Seguimos con el signo de Escorpio, un nuevo comienzo donde vas a tener que arriesgar, pero vale la pena. Los que tienen pareja, tu pareja te ha dicho que se quiere alejar, pero es una manera de presionarte para que te des cuenta que te estás equivocando. Los que no tienen pareja, esa persona que te gusta reaparece, pero ten cuidado, es bien inmadura y no cumple con las cosas que ofrece. Tu número de suerte es el número 1, tu palabra clave la habilidad y tu color de suerte el rojo. Seguimos con el signo de Sagitario. Resuelves asuntos documentarios para recuperar un dinero y lo logras. Los que tienen pareja, momentos de tensión por celos infundados que deben de conversarse. Los que no tienen pareja, esa persona que te gusta vuelve a aparecer y va a insistir contigo, te va a sorprender. Tu número de suerte es el número 10, tu palabra clave la armonía y tu color de suerte el celeste. 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Nosotras te estamos esperando. Yo regreso con mucho más. Quédate conmigo aquí en Ritmo Romántica, tu radio de baladas.

0: Bonito.
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2: Continuamos con mucho más del horóscopo de hoy miércoles. Nos encontramos ya con el signo de Capricornio. Tus proyectos empiezan a tomar forma y hoy trabajas en equipo para sacarlos adelante. Los que tienen pareja, no seas orgulloso con tu pareja, habla con ella pero con la verdad. Los que no tienen pareja, hoy resuelves estos anticuerpos que hubieron con esa persona que tanto te gusta y por fin regresa la confianza entre ustedes.

suerte. Es el número 3, tu palabra clave la armonía y tu color de suerte el morado. Pasamos ahora a este poderoso ritual para lograr una relación positiva con tus compañeros de trabajo, para mejorarla. Es muy sencillo lo que tienes que hacer. En una vela color amarilla vas a escribirlos con un lapicero color rojo, vas a escribir todos los nombres de tus compañeros de trabajo, por lo menos los que sientes con los que te llevas mal. Vas a colocar la vela sobre una fotografía tuya y vas a impregnar la vela con agua florida y agua de rosas. Vas a colocar alrededor de la vela, y está tu fotografía, recuerda, debajo de la vela, manzanilla fresca y pétalos de rosas blancas. Vas a encender la vela, vas a dejar que se consuma y luego los restos de la vela con tu fotografía, la manzanilla y los pétalos los vas a envolver en un pañuelo blanco que representa la paz y los vas a colocar en un lugar seguro. Verás cómo tu relación con tus compañeros de trabajo, si hay tensión o envidias o malos entendidos, se transforma a algo positivo, a bienestar, a buen diálogo, a trabajar en equipo. Hazlo con mucha fe, que es la clave de la magia. 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Nosotras con mucho cariño te estamos esperando. Yo me despido de ti, regreso mañana a las 9:00 como siempre, y ahora te dejo muy bien acompañado aquí en Ritmo Romántica, tu radio de baladas.

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1: 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Esta es la hora.
2: 10:01.

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1: Son 10:22 de la mañana. Hola, hola, ¿qué tal? ¿Cómo estamos?
2: Bien, bien.
1: Estamos en cabina. Somos Románticos con Ritmo. ¿Cómo estamos, Rosadita? ¿Tú ven?
2: Feliz mitad de semana ya, miércoles.
1: Ay, ay, ay.
2: No, es verdad.
1: Qué rico. Ya mitad de semana, ¿cierto?
2: Te he visto virales ayer, ¿no?
1: Me has visto, sí. Ah, mira, ¿sabes qué? A ver. Procede. A ver, suelta tu veneno.
2: No, pero es que supongo que tú como figura pública al final, o sea, más allá de lo que la gente pueda opinar, supongo que como figura pública dirás, bueno, igual sirves de como contenido al final, ¿no? ¿O no?
1: Ver, pasa, lo que importa es el contexto, ¿no? Y también lo que importa es cómo quieren armar una situación para desprestigiar,
2: verdad.
1: ¿Me entiendes? Eso es lo que está pasando.
2: Te
1: así
2: buscaron.
1: Que algún día, o sea, no solamente eso, o sea, de ambos lados, ¿no? Porque también
2: de
1: están armando
2: dos,
1: una situación, o sea...
2: En el otro lado, en tu casa.
1: Claro, en mi casa están armando una situación de desprestigio y ha sido, vamos, es una raya más de una campaña de demolición que inició hace un año porque no le gustó una actitud mía, ¿no? Y desde entonces me ha calificado como le ha dado la gana, ni siquiera me conoce, no sabe la clase de hombre que soy, y tampoco de dónde vengo, ni el hijo de quién fui, ni la formación que he tenido en casa, ¿no? O sea, pero bueno, pero también la gente habla desde una superioridad moral, que es propia de esta sociedad, ¿no? Lo que nos falta es un poco de amor, ¿no es cierto? Y un poquito de, por favor, un poquito de calma, ¿no? O sea, a ver, no hay mucha ciencia, en verdad. Pero por eso voy a tener pronto ya mi espacio de stream mío, propio,
2: sí,
1: para poder también yo,
2: ahí lanzar tus...
1: Sí, pues claro.
2: Porque además han dicho que tú estás buscando un lugar donde te contraten para stream, así han dicho. Yo digo, pero si el Colo está armando su proyecto
1: pero
2: solito.
1: Si yo estoy armando mi proyecto, sí. Por eso que la gente habla de no saber, la especulación, que a veces esa especulación sin confirmar,
2: ajá,
1: ya deja de ser una opinión y termina siendo una aseveración.
2: Claro.
1: Y ahí es cuando llegan las cartas notariales, cuando llegan obviamente los procesos y después terminas conciliando y pidiendo perdón de rodillas también tú, no, en un espacio diferente. Pero ese no es el tema, ¿no? Ese no es el tema. Uh-huh. El tema es que yo estoy armando mi espacio de stream,
2: sí,
1: efectivamente,
2: claro.
1: Estoy armándolo. Y ya tengo la oficina alquilada, ya tengo los pisos. Y yo no necesito ningún espacio de stream. Esta gente habla desde un lugar que no conoce. Yo estoy promocionando un festival de amor. Yo estoy promocionando un festival de amor y desamor que es el Cucaracho Fest.
2: Ajá.
1: Ya, y desde ese lugar la promotora me pidió que recorra, no puedo ir a otros canales.
2: Ajá.
1: Porque pertenezco a un canal.
2: Claro.
1: Entonces no puedo ir a América Televisión, no puedo ir a Latina Televisión, no puedo ir a esos lugares. Eso sería, o sea, ¿me entiendes? Contraproducente, porque yo pertenezco a un canal y tengo exclusividad con un canal para la señal. Entonces me queda ir a podcast.
2: Sí, pues.
1: ¿No es cierto? Tampoco no es que en mi lugar tenga todos los programas del programa del canal para poder promocionar este evento. No lo he tenido. Entonces, no tengo su espacio, el de ella. No tengo otros, entonces tengo que hacer la rueda de prensa en distintos espacios de stream.
2: Con tus posibilidades.
1: ¿No es cierto? Entonces, yo he ido. Como la semana pasada fui donde María Pía,
2: ajá,
1: como la próxima, no sé si ya iré o no, donde Carlos Orozco, ¿no? Y a lo mejor también me siento con Curwen. O sea, yo estoy promocionando un festival del amor y el desamor que es el Cucaracho Fest. Entradas a la venta.
2: Por favor.
1: En Teleticket.
2: Y hay descuentos todavía.
1: Ah, ¿no? Sí, está en preventa todavía, faltan dos semanas. Y también hay un número de teléfono que
2: sí,
1: después te lo voy a dar
2: para que
1: te comuniques.
2: Así
1: ya está, nada más. Y yo fui a un programa. No controlo las acciones que tengan
2: otras personas.
1: Ya, y apareció de la nada. No es que yo lo programé, no es que yo estoy pidiendo por favor contrátenme. En verdad, no me menosprecien y no me minimicen. Que yo no vivo de la televisión y no necesito vivir de la televisión. Entiéndanlo. Yo nací en un lugar que tuvo siempre privilegios y abundancia.
2: Uh-huh.
1: ¿Se entiende o no?
2: Sí.
1: Fui al Markham. O sea, entiéndanlo. O sea, ¿de qué lugar vengo en el sentido de comodidades y de las cosas que dejó la familia? Entonces, no estoy aferrado a un sueldo, no estoy aferrado a un lugar, porque no lo necesito, porque vengo de otro lugar. Entonces, no estoy mendigando un espacio para trabajar, estoy promocionando una obra, estoy promocionando un evento musical que es un concierto, nada más. Eso es todo. Entonces fui ahí y bueno, lamentablemente yo no controlo las acciones, de otras personas.
2: Ajá.
1: ¿Me entiendes?
2: Pues.
1: Ya está, y pasó pues, ¿no? O sea, yo no lo vi venir. No lo vi venir. Yo fui a un programa y apareció el dueño del canal. Y no lo vi venir. Ajá. Y ya está. Listo. Y ya está. Bueno, ya está.
2: Empezamos el programa.
1: 10:27 de la mañana. Y además, yo tampoco puedo decir nada porque estoy en desventaja.
2: Claro.
1: ¿Me entiendes? Yo no puedo decir nada porque, claro, no solamente se trata de cuidar mi trabajo no yendo a un lugar que a lo mejor no es amigable para mi centro de trabajos. Es que yo no puedo decir nada contra una persona porque seguramente podría también dejar de estar, ¿no?
2: Puede ser.
1: Y si yo mañana dejara de estar, sabrían todos perfectamente por qué fue, ¿no? Son 10:28 de la mañana. Estamos en Ritmo Romántica. Cambiamos el radio de balada.
2: Sí.
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0: a este chico, Brando Galesi, que me gustaría, cuando tenga mi podcast, ya haga mi propio proyecto, me gustaría entrevistarlo, sinceramente, porque, wow, no sé, o sea, siento que pide ayuda a gritos en lugar de abrazarlo, siento que la misma industria lo está usando para clipear, para hacer virales, ¿no? Y yo siento que está un poco confundido. Tampoco su responsabilidad, tiene que ver con la sociedad en la que ha crecido y tiene que ver con toda esta ingeniería social de las élites que han programado a la sociedad, quebrando los valores tradicionales al relativismo, ¿no? A ver, para que se entienda, estamos viviendo en la era del relativismo. ¿Qué es el relativismo? Aquello que es relativo. Si para mí está bien, pero si realmente está mal para alguien más, no pasa nada, pues, porque para mí está bien. No, o sea, todo desde ti. O sea, todo desde una cultura yoísta, desde el yo. Yo lo escuchaba a Brando Galesi, que no voy a dar un juicio de él, pero sí sobre lo que ha dicho, y sí me gustaría refutarle que está confundido, ¿no? Le pregunta a Cristo Rata, le pregunta si es heterosexual. Entonces él dice, sí, yo soy heterosexual. Y entonces dice, ¿pero alguna vez has estado con un hombre? Le dice, ¿no? Y él se queda callado y entonces dice, bueno, yo he probado muchas cosas en mi vida. Entonces él dice, sí. Entonces es sí, le dice Cristo Rata. Entonces, bueno, sí, le dice, sí. Le dice, ¿y cómo? Entonces dice, ¿cómo sé que soy heterosexual si no pruebo? Dice, ¿no? Si no experimento. Claro, dice, a ver, por ejemplo, entonces a ti no te pueden gustar las aceitunas. Pero ¿cómo sabes que no te gustan si no las pruebas? Entonces tú consumes la aceituna y si no te gusta su sabor, su textura, su acidez o lo que genere, entonces ya sabes que ya confirmas que no te gusta. Entonces ya imagínate el nivel, pero no es de él, porque ese comentario se lo he escuchado a mucha gente que viene con 15, 20, 30 años menos que nosotros. Wow. Entonces ese es el relativismo que han hecho con el sexo. O sea, lo han relativizado todo, ¿no? Le han hecho creer a los niños de que tienen que primero descubrirse, experimenten para saber qué son, ¿no? Y no es así. O sea, es como si lo quieres llevar a otro, si quieres llevarlo a, o sea, ese es un ejemplo tonto, ¿no? Absurdo comparar tu sexualidad con una aceituna. O sea, quieres llevarlo mucho más allá, entonces claro, yo sé que a mí no me gusta matar. Pero ¿cómo sé? Entonces voy a probar que entonces salgo a dispararle a toda la gente en la calle. No, pues sí, ¿me entiendes?
1: Sí, sí.
0: Entonces,
1: sí.
0: A eso voy, ¿no? Entonces, yo creo que no es responsabilidad de él. Yo creo que las redes sociales y estos mensajes que nos han traído los actores de Hollywood y los cantantes de la industria han generado mucha confusión en los que hoy han crecido ya dejaron de ser quinceañeros y que ya están en los 20, ¿no? Mira, uno es lo que es, uno no anda por la vida probando, ¿no? Uno es lo que es, uno es y sabe lo que es, y no hay que tener temor a decir lo que eres, ¿no? Creo. 10:49 de la mañana. Bueno, ahora quiero contarte lo siguiente, mi querida Rosadita.
1: Yes.
0: Así es, mi querida Rosadita.
1: La vida.
0: Bueno, vamos para adelante, ¿no?
1: Vamos para adelante.
0: Son 10:49. A veces no se ganan todos los partidos, ya. En mi caso te prometo que los partidos no se ganan todos.
1: No.
0: Y se siente bien, sí, es verdad, cuando tu equipo favorito lo logra. Y después de ese partido, que puede ser la vida misma. 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
0: 10:50 de la mañana. En fin. Bueno, eso era, ¿no? A ver si alguien le tira un cable a Brando, lo ayuda. Es un buen muchacho que lo hemos visto de chiquitito. O sea, él ayer veía en ATV esta novela Ana Cristina y ahí aparece Brando.
1: Oh,
0: cuando tenía 4, 5, 6 años, cuando era un bebé. O sea, es un niño que ha trabajado de los 6 años. Es súper talentoso, ¿no? Es talentoso para la actuación, talentoso para el baile. Pero creo que no. Por alguna razón, siento que
1: poco, ¿no?
0: Está pidiendo ayuda. y hay que ayudarlo, ¿no? Porque veo muchos podcasts, veo mucha gente comentando sobre él, pero no siento que haya nadie que realmente se preocupe, lo abrace y le tire un cable. Porque así es esta industria, ¿no? Esta industria usa a la gente, la usa para bien o para mal, la exprime, saca lo mejor o lo peor, genera su contenido, genera números y después para afuera, ¿no? Y te botan. Así funciona, esta es la industria. Es la industria en la que uno se mueve y la vida no es esa. Así que apoyemos a Brando, me parece.
1: Regresamos.
0: ¿No? Venimos, 10:51. Qué rico, Arroyito. Este es un clásico de Fonseca.
1: Buenas.
0: ¿No? Yo creo que Fonseca conquistó el Perú, entre otros temas, con este.

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0: este, contentísimos porque estamos en cabina con la Universidad Señor de Zipán. Un aplauso, por favor. Entonces, cuando tenemos así invitados tan bonitos,
1: sí.
0: A mí me gusta hacer como hacer el hospitality.
1: Ah, mira, hospitality.
0: Eso tú sabes, pues, ¿no?
1: Ya. Es la bienvenida. Claro, pues.
0: Eso. Sí. Bueno, son, oye, 11:15 de la mañana. La mañana avanza pronto. Hoy es miércoles. Hoy que sea un día hermoso, ¿no? Que no sea un día de miércoles.
1: Sí, sí, sí.
0: Que sea un día bonito.
1: De energía bonita.
0: Así es. Como no puede ser diferente. Bueno, te vamos a dejar con esta balada.
1: Ya, perfecto. Y regresamos.
0: Y regresamos.
1: Tenemos invitado, ¿ah? No te puedes perder.
0: Uy, ¿verdad? Hoy viene Brunella Torpoco.
1: Brunella Torpoco ya está acá.
0: Viene a hablarnos sobre esta etapa. En baladista. Simultáneo de baladista.
1: Qué
0: ¿no?
1: hermoso.
0: Sí.
1: No, no sabes lo que es.
0: Torpoco, no es que deja la salsa.
1: No.
0: La sabor sigue, pero.
1: Con romance.
0: Con romance. Mira.

0: es el tema principal de la nueva producción de Michelle Alexander y la voz principal de esta nueva colaboración musical es de Brunella Torpoco, que ya está en cabina con nosotros. Brunella, bienvenida, ¿cómo estás? La vida que me robaste es tu primera balada.
1: Buenos días con todos los oyentes de Ritmo Romántica. Sí, es mi primera balada. Es la primera vez también que canto una balada. Nunca había cantado una balada. Y bueno, también la primera vez que es para una novela, ¿no? Es un proyecto muy bonito y, bueno, otro camino también para mí, como les comentaba. Pero algo que lo he tomado muy, muy alegre porque hacer cosas nuevas para mí es como que un reto más y avanzar un paso, un escalón más para mi carrera.
0: ¿Qué dificultad hay o qué diferencia hay entre la salsa o algún otro género que has hecho al costado de la salsa a ir allá al romance, ¿no? A una balada, y además una balada que va a ser el clip, ¿no? Es el tema principal de una telenovela que va a ser sintonizada en el horario más importante de América Televisión.
1: Sí, bueno, para mí yo creo que, bueno, mi opinión, yo creo que cada quien tiene de repente algo que le sale, bueno, a mí me sale bien la salsa, a otros quizá le salen la balada o la salsa romántica. Entonces, ha sido un poco, no complicado, pero sí de mucho más esfuerzo, porque sí me he quedado más tiempo de lo normal que grabo la salsa y todo eso, porque como es la primera vez, uno es que uno quiere que salga bien, que salga perfecto, hacer varias unas cositas diferentes y mandar varias referencias para que tengan ahí opción de elegir. Entonces, ha sido un reto, pero muy bonito porque a la misma vez le he puesto también ese sentimiento.
0: ¿Y por qué no habías hecho antes una balada? Me quedé pensando en eso, porque decías que es primera vez que haces una balada, entonces yo imaginaba, decía, a ver, Brunella Torpoco, antes de ser Brunella Torpoco, yo sé que estabas en muchos chivos, le llaman, ¿no?
1: Sí.
0: Que son tocaditas por aquí, tocadas por allá. Y no te pedían, oye, cántate, no sé, una de Yuri o cántate una de... No,
1: no,
0: no, o sea, siempre estuviste como puesta a lo que es la salsa.
1: He hecho todo tipo de género, menos baladas.
2: Mira.
1: He hecho salsa, cumbia, guaracha, merengue, rock, todo menos balada porque no me arriesgaba. Yo sentía que no me salía. Pero hay un plus. Siento que yo siento, ¿no?, que no me sale también la balada, pero hay un plus, algo ahí que siempre he tenido, que he rescatado algo de mí, que es el sentimiento que le pongo a cada canción, ya sea cualquier tipo de género. Entonces eso me ayuda mucho, el sentimiento, la interpretación, eso me ayuda, creo yo que me ayuda mucho al interpretar cualquier tipo de género.
0: 11:24 de la mañana, estás en Ritmo Romántica. Hoy conversamos en cabina con Brunella Torpoco, que se tomó el riesgo, se arriesgó a ser, digamos, la voz principal de esta nueva producción de Michelle Alexander. El tema es La Vida Que Me Robaste.
1: La Vida Que Me Robaste.
0: Y la novela, ¿cómo se va a llamar?
1: Así se llama.
0: Ah, tal cual.
1: Igualito también, sí, La Vida Que Me Robaste. Es una historia muy bonita, muy conmovedora. De verdad que, y me siento feliz, muy feliz. Estoy feliz porque va de la mano con la canción, la letra, el sentimiento que le he puesto. Agradecer también a Michelle de todo corazón por esta oportunidad que me ha dado, que yo estoy más que agradecida y feliz. Ha habido también personas intermediarias que yo aprecio, y gracias por dar referencia sobre mí y creer en mí. De verdad, yo estoy muy agradecida y bueno, feliz con esta nueva etapa, ¿no? Es otra puerta, como te digo. Yo mientras todo sea sume para mi carrera, feliz y bienvenido sea.
0: ¿Y sientes que de aquí en adelante a lo mejor vas a arriesgarte a continuar en tu género fuerte, que es la salsa, la guaracha, ¿no?, la música tropical, pero a lo mejor de cuando en cuando darte la posibilidad de lanzar una balada?
1: Sí, claro que sí. Lo que pasa es que yo soy... como me dijo hace poco mi esposo, lo que pasa es que tú eres una artista que eres una cantante que no solo te has quedado en un solo género, sino que tú te mueves y haces todo tipo de género, haces salsa, merengue, o sea, en tu concierto cuando vas haces de todo, no solo haces salsa, no solo te has quedado en el círculo de la salsa, sino que tú eres una artista completa, o sea, que has hecho todo tipo de género, y eso es lo que me ayuda mucho, porque me hace también trabajar en todos lados, en todo tipo de eventos. Entonces eso me ayuda mucho, y ahora más aún con la balada, que que ayudan también, ¿no? ¿No? Que es otro tipo de radio, ¿me entiendes? Entonces son muchas cosas en conjunto. Entonces yo sí, me meto en todo.
2: Yo quiero escucharla así, su salsa, ahora que nos canta embalada.
0: O sea, su salsa, claro, embalada.
2: No, olvídate. Sí, hasta la abejita chiquitita canta así en otro género. Todo hecho. Canta. Porque tú sabes que Brunella en sus inicios también ha sido incluso animadora infantil. ¿Tú te imaginas a Brunella siendo animadora? También lo hace. Y ahora en su espectáculo que hace, como ella misma lo dice, muy completo, salsa, guaracha, bolero, cumbia, también hace hasta para los niños. Entonces creo que es un show muy completo y qué bueno que te hayas arriesgado por hacer una balada de verdad, ¿verdad?
1: Sí, en realidad, como te digo, ha sido un poco riesgoso, pero la experiencia ha sido muy bonita, ¿eh? Muy bonita, porque meterle el punch, meterle el sentimiento, meterle ese tipo de arriesgarte a hacer, ajá, eso. O sea, te trae un poco de miedo, pero a la vez
2: una satisfacción.
1: La satisfacción,
2: ¿no?
1: Eso. Y hoy, y después de escuchar, no me tenía mucha fe, pero después de escuchar me quedó muy bonito. Y me gustó. No lo puedo dejar de escuchar. Lo escucho a cada rato y me siento orgullosa de mí.
0: Te has quedado como muy conforme, muy feliz, muy satisfecha con el resultado final.
1: Sí.
0: ¿Y te ha pasado esto? ¿Te ha pasado antes con otra producción?
1: Mira, cuando yo voy a un lugar, no me gusta que me pongan ninguna de mis músicas. No me gusta porque como que me... Digo, ya me escucho cada rato, ya yo misma me
0: sé. Entra a la cevichería y de pronto, sí, miércoles le ponen, entonces, su tema.
1: No pongan mi música, por favor. Ya saben que en mi casa, en ningún lado me gusta que me pongan mi música. Pero esta canción, siento como que más que... Me gusta, o sea, como que me relaja, mis oídos me llena y sí me gusta. Y esta la escucho a cada rato. Te lo juro. Entonces, me gusta, o sea, ha sido como te digo, este riesgo ha sido de satisfacción.
0: Oye, espectacular, ¿eh? Sinceramente, te escuchaba y entonces pensaba un poquito en de qué va la novela y la letra, ¿no? A ver, cuéntanos un poquito, porque entiendo que tuviste que entender la historia para entender también las emociones que tenías que prestarle a la canción, porque no, cuando uno hace balada, o sea, es de adentro, ¿no? O sea, es desde la víscera, o sea, es desde la, uno tiene que interpretar desde la entraña, ¿no? O
1: sea, así es. Sí, claro que sí. Tuve que primero escuchar un poco de la historia para poder hacer la interpretación también, ¿no? Y esta historia es muy bonita, trata de dos hermanas. Una de ellas tiene sus dos hijas, ¿no? Entonces un día intenta salvar a una de sus hijas porque iba a tener un intento de...
0: Ok, de agredirse.
1: De agresión
0: con ella misma.
2: No, otra persona.
1: Un hombre quería agredir a la niña. Entonces, okay, ella por intentar salvar a la niña, empuja al hombre y el hombre pierde la vida. Entonces se va a presa. Deja a cargo a sus hijas, a su hermana. Entonces su hermana se apodera de sus hijas. Ella pasa los años y no ve a sus hijas, la ve crecer todo y nunca la, ella no la voy.
0: La ponía en prisión.
1: Exactamente.
0: Le pasan los años, sus hijos crecen con la hermana. Sí. Y ella sale de prisión.
1: Sí, sale de prisión. Pero igual es que como que la hermana no la deja ver a sus hijas. No quiere dejarlo. Y ella sufre mucho en eso.
0: Ah, mira.
1: Entonces, es muy conmovedora. Yo
0: entonces, después, entonces él, devuélveme la vida que me, o sea, la vida que me robaste.
1: Por sus hijas.
0: ¿Pero a quién le habla? ¿A la hermana o le habla al universo?
1: A la hermana. A la hermana. Hermana, porque prácticamente le robó su vida, sus hijas, su futuro. Prácticamente que uno siempre confía en la hermana, no en la familia. Entonces que te haga eso es como que doloroso y todo.
0: Fuerte.
1: Sí.
0: Bueno.
1: Y bueno, tienen que ver que se estrene porque está muy bonita, de verdad. No se pueden perder. Yo me voy a pegar. Mi familia también ya está ahí, amigo. Ya ni bien sale, va a estar pegada ahí.
0: Todos quieren ya estar, pero atentos a la vida que me robaste.
1: Sí, sí, sí, sí. Sí.
0: Bueno, Brunella, ¿y proyectos?
1: Sí, bueno, quiero contarles.
0: Cuéntanos.
1: Primero que todo, agradecer siempre por el apoyo que me brindan a todas las personas que siempre están ahí comentándome, mandándome bonitos deseos a mí, a mi familia, a mi carrera musical. Una vez más, agradecer a Michelle por esta oportunidad y decirle que estoy muy feliz por todo lo que me está pasando. Y quiero contarles que el 23 de noviembre se viene mi primer aniversario después de mucho tiempo. De muchos obstáculos, caídas y muchas cosas en realidad, de lo bueno, de todo lo que me ha pasado. Recién este año me ha dado tiempo de poder brindarles hacer un bonito show. Y así que el 23 de noviembre se viene mi primer aniversario. Tenemos cartelera súper bonita, internacional también. Y bueno, en estos días vamos a estar lanzando el flyer, la cartelera, para que ustedes puedan ver y y nada, es con mucho amor y con mucho cariño, y va a ser un concierto muy bonito para ustedes desde que inició mi carrera hasta el día de hoy.
0: Maravilloso, muy bien. ¿En qué local?
1: Vamos a hacerlo en 12, vamos a hacerlo en el Callao y en Lima, así que estén atentos.
2: Yo creo que va a cantar la baladita.
0: En intrigas.
2: De bonus la baladita.
0: Claro, de todas maneras. Está el bonus track, ¿no?
2: Bonus track
0: de eso cuando ya acabó y no, la gente, otra, y aparece, ¿no? Ahí está, la vida que me robaste.
2: La vida que me robaste.
0: Bueno, muchos éxitos, que sea pues un éxito tu aniversario este 23 de noviembre. ¿Cada sábado, supongo?
1: Sí.
0: Sábado, 23
1: de noviembre. Va a estar muy bonito, los esperamos y bueno, en estos días lanzamos la cartelera para que ya puedan ir comprando sus entradas, se paren porque la cartelera que va a estar es súper familiar para todos. Gracias. Listo.
0: Muchos éxitos.
1: Muchas gracias.
0: Que vaya todo
1: gracias,
0: muy bien.
1: Corazón.
0: Gracias. Que sea pues también un buen tránsito, que le funcione también la producción.
1: Gracias a ustedes y a todos los oyentes de Ritmo Romántica por aquí escucharme y bueno, por abrirme las puertas de su hogar.
2: Listo, regresamos, Paquita.
0: Sí, claro que sí. Gracias, Brunella. Hoy estuvo con nosotros Brunella Torpoco hablando sobre esta primera producción, esta primera balada que ha hecho en su trayectoria, ¿no? Será la primera de muchas, seguramente. Te vas a quedar con Natalia Oreiro. Me muero de amor. Gracias, Brunella. Cuídense mucho. Venimos.

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0: y dice la hola, hola, ¿cómo estás?
1: Y claro, buena época, sinceramente. 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Fue mi universidad, fue todo para mí. 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
1: Oye, ¿cómo baila el Chayanne? Yo te conté que yo lo vi así de cerquita. Y, o sea, literal, yo cuando, o sea, yo me puse como a pie de escenario. Y entonces hubo un momento que yo volteé a ver si vendían paraguas.
2: O sea,
1: me caía todo el sudor de Chayanne.
2: Ay, no te creo.
1: Escúchame, la vive,
2: ¿ah? ¿Eh? Ah, mira.
1: 53 años y baila, pero como los bravos de los bravos. Guapo, 1.93 m.
2: Oh,
1: si lo tuvieras enfrente a Chayanne.
2: Vale, grito.
1: ¿Cómo vas a gritarle? Tú no te casabas, por favor.
2: Pero puede admirar la belleza. Ay, puede. Ay, aparte, ¿qué? ¿Tú crees que Chayanne me va a mirar?
1: No puede. Tampoco así, tampoco así. Bueno, oye, pero ¿sabes quién sí puede mirarte?
2: ¿Quién?
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1: Dame un segundo, pues, mamita. Está apurado.
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1: Esta es la Thalía, ¿no?
2: Adiós,
1: oye, pero tiene como un ventarrón así a la Karol G, ¿no?
2: Ah,
1: o sea, la Karol G está bien.
2: La melódica.
1: O sea, sí, está como que lanzando temas muy parecidos a este. A ver,
2: sí,
1: vaya.
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1: Seguimos. En Ritmo Romántica, tu radio de valores.
2: Ajá.
1: Sí, no solo de baladas.
2: Es verdad.
1: Sino porque somos una radio de familia, una radio de valores. Y entonces quiero preguntarles lo siguiente. Les quiero preguntar esto.
2: Cuéntame.
1: Hoy son 11:59 de la mañana.
2: Sí, porque hoy estamos 2 de septiembre.
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1: sí. Seguimos en Ritmo Romántica, tu radio de valores. No solo de baladas, sino también de valores.
2: Efectivamente.
1: Hoy, 2 de septiembre, el BCP nos invita a celebrar el Día de los Valores.
2: Muy bien.
1: Porque no hace...

0: falta grandes acciones para ser parte, ¿cierto? A ver, ceder el paso, escuchar con atención, cuidar lo que compartimos o pensar también en los demás. Porque el respeto, la empatía y la responsabilidad están en estos pequeños gestos que podemos practicar hoy y todos los días. Celebremos el Día de los Valores, contigo y con todos. ¡BCP! Oye, me encanta. Qué buena iniciativa del BCP, ¿eh? Me encanta que 2 de septiembre se instale como el Día de los Valores. Una hermosa iniciativa con responsabilidad enfocada a la sociedad de nuestra familia BCP, ¿no? El BCP. ¿Y saben por qué?
1: ¿Por qué?
0: Porque cuando hablamos de valores, hablamos de familia. Cuando hablamos de familia, hablamos además de respeto. Hablamos de, tú sabes, de compartir todo aquello que queremos para nosotros, ¿no? Mira, una cortita. Jesucristo dice, ¿no? Uh-huh. Jesús dice, y amarás al prójimo como a ti mismo, ¿no?
1: Sí.
0: Y claro, qué lindo, ¿no? Qué lindo poder nosotros ser empáticos, poder respetar, poder estar atentos al adulto mayor, al niño, cuidarlos, protegerlos, ser una mejor sociedad, ¿no? Porque obviamente, si nos queremos y queremos eso para nosotros, tenemos que darlo para el resto, lo máximo. Gracias a ABCP por este día tan especial. Hoy, 2 de septiembre, celebramos el Día de los Valores.
1: Regresamos.
0: Canta contigo, con todos, BCP. Listo, son ya las 12:01 del mediodía. Vamos con más música. Te quedas con París, La Oreja de Van Gogh, en la voz de Amaya Montero.

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0: Oye, 11:20. ¡Qué chévere! Somos Ritmo Romántica, tu radio de
1: baladas.
0: Buena rosadita. Estás en virales, ¿ah?
1: Virales.
0: ¿Te gusta, ¿cómo te gusta el show? ¿Cómo
1: a mí me fascina.
0: ¿Te gusta estar?
1: Fascina. Lo peor es que todo llega a mí de manera muy orgánica, así como.
0: Sí, claro. Sí, claro. Muy bien. 12:20.
1: Ajá.
0: Del mediodía.
1: Qué rápido.
0: Hoy se va rápido, ¿no?
1: Sí.
0: Qué bonito, qué bonito, qué bonito. Cuéntame algo, pero no me cuentas nada. ¿Por qué no me quieres chismear? Tú eres bien chismosa.
1: No, nada.
0: ¿Por qué? Cuéntame un chisme. Un chisme de la radio.
1: No, eso no. Porque toda la radio escucha.
0: Ah, ya no se
1: sí,
0: puede.
1: Sí, no se puede. En estos momentos no se puede. Por favor, no me metas en problems.
0: Bueno, quiero preguntarte, a ver, así como eres buena chismosa, quiero saber si la has preparada, ¿no? Porque hay que estar preparados.
1: Siempre.
0: Les tengo una preguntita. Si después de un sismo no pudieras comunicarte con tu familia, ¿sabrías qué hacer? Te apuesto que no.
1: No.
0: Porque la gente, claro... Y es normal, ¿no?
1: Uh-huh.
0: Todo el mundo usa WhatsApp, todo el mundo usa... Se colapsan. Así que manda mensaje de texto. Porque las líneas pueden congestionarse. Por eso lo mejor es prevenir. Acuerden dónde encontrarse, quién será su contacto familiar y cómo se comunicarán. Eso es muy importante, ¿no?
1: Sobre todo
0: sí.
1: Eso, ¿no?
0: Y ojo, ¿ah? No todo depende de una llamada. Pueden usar mensajes de texto. ¿Me escuchaste?
1: Sí.
0: Ahí está. Mensajería disponible. La radio y también la línea 119.
1: Ah, mira.
0: Las redes sociales de Ritmo Romántica están a tu servicio para contarte qué puedes hacer o qué puedes hacer para mantenerte comunicado con tu familia después de un sismo. 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Una iniciativa
1: de Ritmo Romántica
0: y
1: CRP Radio.
0: Lo máximo, ah, claro que sí, ya sabes, eso es muy importante. Bueno, yo te puedo aconsejar que te comuniques por mensajes de texto.
1: Sí.
0: No, ¿no? Colapsan, no caen.
1: Ah, mira, es otro tipo de tecnología, USS sí. Creo que se llama.
0: Sí. Oye, mi querida Rosadita.
1: ¿Qué cosa?
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1: Okay.
0: Muy bien, oye, qué bacán. Claro que sí, venimos. Vamos con más música, te vas a quedar con Morat. Este tema, Tu Cárcel. ¿De qué habla Tu Cárcel?
1: ¿Qué?
0: Habla que a veces puedes estar en libertad, pero eres preso de tus demonios del mundo.
1: Wow.
0: Recuerda que Jesús dijo: la verdad te hará libre. Yo soy el camino, la verdad y la vida. No vivas en una cárcel. Vive mejor con Morat.

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0: es otra también.
1: Sí, claro.
0: Otra. O sea, tú te has propuesto el día de hoy hacer un Remember de Gran Show. Con todo el soundtrack de lo que fue una vez el Gran Show.
1: Para. Que dice que regresaría a las pantallas.
0: Eso le digo.
1: Bueno,
0: ¿pero
1: ella,
0: en qué canal?
1: Mira, ella lo comentó en el stream cuando fue donde María Pía. Dijo que le gustaría incluso ella misma financiar dos episodios para cerrar la etapa de Gran Show. Por su parte, el gerente que está en América no, en Frecuencia Latina, ha dicho que están en conversaciones. Así que de repente, no sabemos.
2: Ah, mira.
1: Sí.
2: Mira.
1: Buen chisme te tenía.
2: Buen chisme, no la tenía.
1: Sí.
2: Buen chisme, ok.
0: Oye, hablando de... Yo tengo para ti más que un chisme, una información.
1: Cuéntame.
0: También algo importante para contarte.
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0: Lo máximo.
1: Los partidos.
0: Oye, qué buen tema este, me gusta, 12:46. Tú eres para mí, yo soy para ti.
1: Temón.
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1: Ella tiene su gemela, ¿viste?
0: No.
1: Sí, Julieta Venegas tiene su hermana gemela.
0: ¿Serio?
1: Que con ella hizo un videoclip en Japón, donde la presenta.
0: No te puedo... ¿Y también canta?
1: La hermana gemela no canta.
0: Ah, mira.
1: Sí.
0: Bueno, suele pasar que cuando hay gemelos, uno es más artista, el otro es más como intelectual.
1: Ah,
0: a lo mejor ella es como CEO, ¿no? Como CEO. O sea, gerente general de alguna, de una radio, como CRP. Bueno, a veces no se ganan todos los partidos, pero qué bien se siente cuando tu equipo favorito sí lo logra.
1: Claro.
0: Y después del partido. 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
1: No. Oye, me vi el documental de la Mon Laferte que va a estar en tu Cucaracho Fest.
0: Ya, cuéntame, ¿qué ha pasado?
1: Me fui, pues, porque la vez que vino la Mon Laferte,
0: ya,
1: Abigail,
0: sí.
1: Abigail, ya, Abigail, ¿no?
0: No, no, no es Abigail, es Oriana Montero.
1: Oriana Montero.
0: Ya, pues, mamita, ya. Ayuda, ayuda.
1: Habló y comentó que en una plataforma de stream está el documental que cuenta la vida de Mon Laferte.
0: Ya.
1: Y me lo vi ayer.
0: ¿Y qué tal?
1: Qué bestia esta mujer, ¿no? Cómo ha superado varias cosas. Sí, claro. Desde chiquita con su mamá, el abandono de su papá, ¿no? De ser sometida sentimentalmente cuando tenía casi 13, 14 años con un hombre mayor de como 20-tantos años de ella. Cómo se aventura a irse a México a vivir y es donde hace su carrera, entra en depresión un tiempo y es donde nacen estas canciones, Tu Falta de Querer y demás, que la vuelven en el artista que es hoy, ¿no?
0: Y como comentaba Oriana Montero, ella decía: yo descubrí que yo me parezco mucho físicamente a esa Mon Laferte, sí, ¿no? Así que bueno, no quiero dejar de contarte que el Festival del Amor y el Desamor está más on fire que nunca. Si te rompieron el corazón, tranquila, tía. Ven a cantar. En lugar de molestarte,
1: por favor.
0: Nada más hígado. Más bien te invito a que vengas a cantar con Oriana Montero, sí, Mon Laferte. Con Abigail Márquez, Amanda Miguel, la única imitadora de Amanda Miguel en el Perú. Y con el gran Jesús Zabaleta, que es Pedro Infante, que está ahorita en México y la está rompiendo.
1: Ay, no.
0: Los mexicanos lloran cuando lo ven porque dicen: es Pedro, es Pedro.
1: ¿Ah, sí?
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0: listo, nos vamos. Solo agradecerte que estuviste con nosotros estas 3 horas. Estuviste en la programación de Ritmo Romántica, tu radio de baladas, que se hace con mucho amor pensando en ti. Romántica y romántico. Listo. Había un tema que no, Dios, que no lo toqué el día de hoy, que la verdad que nos ganó un poquito la entrevista, nos ganaron las cosas que tenemos aquí en el día a día. Pero ya a partir de mañana vamos a empezar como que a darle más secuencias, más temas. Me llegó un caso, me escribió al número de WhatsApp de la radio, al 993-505-548. Nos escribió Camila. Y nos decía, bueno, ambos, ¿no? Nos decía, mi enamorado quiere que, o sea, no quiere que me vista como yo me he visto, ¿no? Quiere cambiarme. ¿Y qué hago? Uy, uf. Entonces ya mañana vamos a ampliar, ¿no? Porque, ¿qué pasa cuando las parejas, de alguna manera, quieren cambiarte? Entonces ahí no es.
1: No.
0: No es, pues, no. O sea, es porque él, claro, es porque ya pasó el enamoramiento a lo mejor y entonces lo que ha elegido ya no le gusta tanto, ¿no? Lo que no era un problema al inicio ya se ha hecho un problema. Entonces, si alguien, ya sea romántico o romántico, te quiere cambiar, es porque no es. Es porque no es la mujer que tú quieres para tu vida o no es el hombre que tú quieres para tu vida, ¿no? Entonces mejor que se busquen a alguien afín. Pero eso vamos a ampliar mañana. Listo, nos vamos. Son 12:57. Que tengas un buen miércoles, come rico. Te vas a quedar con Mariposa Traicionera de Maná. Maná sigue vigente, ¿no?
1: Sí.
0: Nunca se separaron. Qué loco. ¿Cuál será el éxito? ¿Cómo han resultado tanto tiempo juntos? ¿No? Con tantos éxitos. ¿La amistad? ¿La amistad, no? ¿La amistad emocional madura desde un buen lugar? ¿Cuál será la respuesta? Solo ellos lo saben. Mariposa Traicionera, cuídense mucho. Chao, chao.

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9: ¡Aventura!
10: Agrupación estadounidense de origen dominicano.
11: La bachata que Aventura hace es muy diferente porque primero no es como una bachata común.
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13: Tú y yo durmiendo con los enemigos.
14: Fundada por Anthony Santos,
15: Lenny Santos,
14: Max Allende
15: y Henry Santos.
16: Tú sabes la energía que cada uno de los integrantes trae al grupo. De Lenny con su guitarra y Mikey con su bajo. Nos inspira a nosotros.
17: Y nos ayuda a hacer mejor trabajo cuando estamos juntos.
18: En el proceso de dejarla,
19: crearon un nuevo estilo,
20: rompiendo algunos límites.
21: Escribir de lo que sea.
22: Que te perdone Dios, yo no lo voy a hacer.
19: Una nueva forma de hacer música.
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14: Ellos evolucionaron el género de la bachata.
24: Yes, sir.
25: Quizás la agrupación estuvo inactiva un poquito de tiempo, pero los fanáticos no.
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La vida emocionado con Amigos del Mundo, que es el clásico universal que sigue uniendo generaciones, de la versión en castellano de Happy Xmas, Where and Over, ¿te acuerdas? De Where is Over, la canción, esa canción preciosa, ese clásico de John Lennon y Yoko Ono, que fue uno de los grandes himnos por la paz. Bueno, pues él ha adaptado y ha respetado todo, todo, y es una canción que nos invita a reflexionar sobre la capacidad para construir un mundo mejor. Y David Bisbal viene a nuestro país el 9 de octubre, el 9 de octubre, ¿eh? Ojalá pueda interpretar ese día, ¿no? Imagínate escuchar así en vivo Happy Xmas, Where is Over. Sería increíble, porque además tiene un coro de niños que tiene la versión original y él también lo está haciendo en esta canción. Convocó al coro infantil de la Universidad Nacional Autónoma de México. Así que viene con tantas sorpresas David Bisbal, gracias a Ritmo Romántica. 2:07. ¿Cómo estás? Buenas tardes, nuevamente juntas. Y me voy a quedar, yo soy María Pía, y hasta las 5:00 p.m. me voy a quedar contigo compartiendo el programa, compartiendo los datos de tus artistas y de muchas cosas más que vamos a disfrutar. Hoy miércoles, mitad de semana, 2 ya de septiembre, a través de la única radio de baladas, donde a esta hora escuchamos a Hash. Somos Ritmo Romántica.

Somos Ritmo Romántica, tu radio de baladas, y hoy, 2 de septiembre, el BCP nos invita a celebrar el Día de los Valores, porque no hacen falta grandes acciones para ser parte. Por ejemplo, ceder el paso.

emitir algún juicio antes de decir algo, porque el respeto, la empatía y la responsabilidad están en esos pequeños gestos que podemos practicar hoy y todos los días. Así que nada, celebremos el Día de los Valores contigo y con todos BCP. Y a esta hora te voy comentando qué ha pasado con Maju Mantilla. Volvió a generar comentarios luego de que apareció públicamente junto a su todavía esposo Gustavo Salcedo. Fue en una competencia de remo. Y entonces estas imágenes como que llamaron, sí, la atención, porque se supone que están como que separados, ¿no? Entonces se acercaron, le preguntaron a Maju. Maju estaba llegando al aeropuerto y una periodista le dijo directamente sobre, le habló directamente sobre su presencia junto a su esposo en esta, en este evento deportivo. Y ella dice, yo solo fui al evento a acompañar a mis hijos y a respaldar a Gustavo en su competencia. Estuve con mis hijos apoyándolo a él y nada más, ¿no? Así que mi participación en la ceremonia de premiación no estuvo relacionada con ningún contrato, ningún acuerdo previo. Los organizadores me vieron ahí, me pidieron entregar las medallas después de que, nada, yo estuve con el papá de mis hijos y con mis hijos. No quiso decir absolutamente nada más. Eso es lo que está pasando con Maju Mantilla. No quiere confirmar, no quiere negar, tampoco una reconciliación. Vamos a ver qué pasa con el tiempo. 2:24 p.m, Camila, este año en nuestro país, y gracias a Ritmo Romántica, tu radio de baladas.

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1: 2:32.

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Es la más importante, la romántica de la semana. ¿Y qué pasó con Álvaro Roth? ¿Te gusta esta canción? Síguela apoyando. Tú sabes que tenemos un ranking 10.

ranking semanal donde elegimos a la más importante de los 7 días aquí en Ritmo Romántica. Son las 2 de la tarde con 42 minutos. Ay, Samara o Samajara el Lobatón. Dios mío, siempre, siempre dando que hablar. Como se sabe, hace solo una semana se estrenó un reality en Estados Unidos donde ella protagonizó varias peleas con todos los compañeros, hasta con su exnovio. Sin embargo, a pocos días de lanzamiento de este reality se canceló. ¿Cómo se llamaba? La prisión del destino, por problemas, por situaciones migratorias de algunos de los participantes. Entonces ahora ella ha decidido, Samajara ha decidido utilizar su cuenta oficial en Instagram y ha contado que fue recibida de forma especial y bueno, ha mostrado muchas cosas que el club de fans también le ha dejado. Gracias, dice, a todo mi team, los amo siempre, siempre contigo y tal. Pero bueno, pues ella se presentó en Magali porque ella ha sido culpada por haber terminado este reality, ¿no? Pero han salido al frente diferentes ahí personas que forman parte de ese reality, que gerencian ese reality, y han dicho cosas que sí, pues han dejado a muchos así como que en shock por las cosas que ha propiciado Samajara, quien está buscando siempre nuevas oportunidades, no solo aquí, sino también en el extranjero. Somos Ritmo Romántica.

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Yo también creo en ti, yo creo en la fuerza que tienes para salir adelante, para superar cualquier obstáculo, cualquier dificultad y cualquier cosa que estés transitando durante este día. Desde aquí, desde Ritmo Romántica, te acompañamos, estamos contigo y ya en un ratito más, en Besos al Aire, recibiendo tus mensajes, esos besitos, esos mensajes que tú envías a nuestro WhatsApp. Somos Ritmo Romántica.

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después de tener el corazón roto. ¿Qué hacemos? A ver, yo creo que primero permitirnos sentir, pero no nos podemos quedar viviendo ahí en el dolor, no culparnos por haber confiado, alejarnos de todo aquello que puede reabrir esa herida. Es decir, déjate de estar buscando en redes, buscando señales, esperando que por ahí te llegue un mensaje. Al contrario, vuelve

0: hobby, haz cosas que habías dejado de hacer. 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Son las 3 de la tarde con 13 minutos, estamos ya en la segunda hora de programa. Estás en Ritmo Romántica, tu radio de baladas. Y estamos en esa parte donde tú te puedes conectar con nosotros. Bueno, en realidad lo haces siempre, pero nos puedes enviar mensajes, nos puedes enviar audios, escribir saludando a las personas que son muy importantes en tu vida. Personas que de repente a esta hora le están pasando mal. Personas que por ahí tienen el corazoncito roto, que necesitan una palabra, que necesitan ese gesto, ese abrazo a través de un mensaje. Así que anímate a hacerlo. 993-505-548 es el WhatsApp de Ritmo Romántica. Para que le digas a tu amiga, te quiero, estoy contigo. Para que le digas a tus hijos, los amo. A tu pareja también, eres muy importante en mi vida. A tus padres, tantas cosas bonitas. Somos Ritmo Romántica.
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0: en Ritmo Romántica, tu radio de baladas. Hoy, 2 de septiembre, el BCP nos invita a celebrar el Día de los Valores, porque no hacen falta grandes acciones para ser parte. Ceder el paso, ¿qué más? Escuchar, por ejemplo, con atención, cuidar lo que compartimos o pensar también en los demás, porque el respeto, la empatía, la responsabilidad están en esos pequeños gestos que podemos practicar hoy, y no solo hoy, sino yo creo que todos los días de nuestra vida. Así que celebremos el Día de los Valores contigo y con todos, BCP. 3:28 PM. ¿Quién se animó a enviar este besito para ponerlo al aire?
1: Hola, tía. Quiero mandarle un besito al aire a mi tía Jenny, que me vino a visitar y mañana se va a viuda. Tía, llévame la maleta. Muchas gracias, tía. Romántica, tu radio de balada.
0: Que nos lleve a los dos en la maleta, mi amor, porque yo también extraño Piura. Jenny, gracias por escucharnos. A toda Piura, que siempre está con Ritmo Romántica, un abrazo. Muchas gracias por preferirnos, por disfrutar de nuestras baladas. Y así como este niño hermoso quiso saludar a su tía, que ya se va mañana, tú también puedes saludar a la gente que quieres, a tus amigos con quienes ahora mismo estás trabajando. Sorpréndelos a través de Ritmo Romántica, tu radio de baladas. 3:29.

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0: 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Esta es la hora.
1: 3:33.

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¿Recuerdas cuando se lanzó esta canción? Fue en el 95. Desde la tercera producción, el tercer disco de estudio titulado 3, Alejandro Sanz con Mi Soledad y yo. 3:44 somos Ritmo Romántica y estábamos recibiendo besitos, mensajes para enviarlos al aire. Este es uno de ellos. Y dice, Pía, soy Ricardo, un saludo lleno de amor para mis padres, a quienes extraño muchísimo. Aunque la vida y el tiempo me lleven por diferentes caminos, hay un amor que nunca cambia y es el amor de los hijos. Padres, los llevo siempre en mi corazón, en mis pensamientos y en cada recuerdo. Prontito los voy a abrazar fuerte. Pía, para Navidad yo voy a estar con ellos para decirles personalmente cuánto los quiero y cuánta falta me hacen. ¡Qué bonito mensaje! Gracias, Ricardo, por escoger a Ritmo Romántica para que tus papis escuchen este mensaje. Así que me imagino que tus papás estarán emocionados y también esperándote, contando los días y los meses para recibirte ya en diciembre, que nos comentas que vas a estar con ellos. A ver, ¿quién más nos envía un saludo? Pía, saludo, un saludo muy especial para mi pareja, para esa persona que ocupa un lugar tan importante en mi corazón. Solo decirle, Ivette, gracias por caminar a mi lado, gracias por compartir mis días y por estar presente en los momentos buenos y también en los momentos difíciles. Ramiro está en la sintonía del programa, Ivette también, así que Ivette, ¿cómo se habrá emocionado? Él solo le dice, súbele volumen a la radio, yo sé que estás escuchando Ritmo Romántica, por favor, súbele volumen. ¿Qué tal tu saludo, ah? ¿Qué tal tu mensaje, Ivette? Esos mensajitos solo los puedes escuchar a través de la única radio de baladas. Somos Ritmo Romántica.

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6 de marzo del 2027 en Costa 21 sin bandera, pero antes estarán en Arequipa el 4 de marzo del 2027 en el Jardín de la Cerveza, gracias a Ritmo Romántica sin bandera. 3:57 estamos terminando ya, pero antes del besito que tenemos, yo quiero hacerles una pregunta. Si después de un sismo no pudieras comunicarte con tu familia, ¿tú sabrías qué hacer? Porque las líneas pueden congestionarse, por eso lo mejor es prevenir. Así que acuerden dónde encontrarse, quién será el contacto familiar y cómo se van a comunicar. Y ojo, no todo depende de una llamada. Pueden usar un mensaje de texto, la mensajería disponible, la radio, también la línea 119. En las redes sociales de Ritmo Romántica, ahí te vamos a contar qué puedes hacer para mantenerte comunicado con tu familia después de un sismo, o encontrar más información también en ritmoromantica.pe, porque los sismos no se pueden predecir, pero sí podemos prepararnos. Previniendo es una iniciativa de Ritmo Romántica y CRP Radios. 3:58, terminamos besito ya con este mensaje. Dice Pía: quiero enviar un mensaje muy especial a donde se encuentre mi querida amiga Mirta, porque hoy está de cumpleaños. Mirta, deseo de todo corazón que este nuevo año de vida llegue cargado de salud, de amor, de alegrías y muchos momentos hermosos. Que nunca te falten motivos para sonreír y personas que te quieran de verdad. ¡Feliz cumpleaños, querida Mirta! Es lo que dice Ruth, quien está en la sintonía de Ritmo Romántica. Y desde España llega este mensaje para su querida amiga Mirta, aquí en Lima, quien también disfruta de la única radio de baladas. Somos Ritmo Romántica.

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¿Cómo le estás pasando? ¿Estás escuchando la radio en tu trabajo? ¿Escuchando estas baladas? Y es que cada una de las baladas, de las canciones que escuchamos, yo creo que guarda una historia, ¿no? Una parte de nuestra vida que de repente por ahí pensamos olvidada, ¿no? Hay canciones que nos llevan y nos regresan a ese abrazo, a la mirada, a la despedida, esas despedidas que todavía por ahí duelen, o a ese amor que estuvo y que formó parte de nuestra vida y que nos hizo felices, fuimos felices mientras duró. Eso tiene el poder, ese poder tienen las baladas que disfrutas aquí en Ritmo Romántica. Ya estamos en la tercera hora de programa, son las 4 de la tarde con 13 minutos y estamos listos para presentar ya mismo a los artistas que hoy van a competir en dúos románticos.

0: Hoy te echo de... Hace poco estuvo aquí en Lima, estuvo en Arequipa también Alex Ubago.
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0: En la competencia, porque lo has pedido varios días hasta que dijimos, este es el día. Así que puedes apoyar también a... Escucha.

decides quién se queda con nosotros al 993-505-548. Rapidito, rapidito, manda mensaje, mándame audios, escríbeme y me dices: Pía, yo voto por RBD. No, Pía, mi artista favorito es Alex Ubago. Así que tres artistas hoy están en la competencia. Vota por ellos en Ritmo Romántica.

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0: 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Gracias a Auna por acompañarnos en el programa. 4:28, vamos a recibir a nuestro primer invitado de la tarde. Aquí está Alex Ubago. Lo disfrutas en Ritmo Romántica.
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Somos Ritmo Romántica, tu radio de baladas. Hoy es 2 de septiembre y el BCP nos invita a celebrar el Día de los Valores, porque no hacen falta grandes acciones para ser parte. Por ejemplo, ceder el paso, escuchar con atención, cuidar lo que compartimos o pensar también en los demás. ¿Y por qué te digo esto? Porque el respeto, la empatía, la responsabilidad están en esos pequeños gestos que podemos practicar hoy, y no solo hoy, sino cada día de nuestra vida. Así que vamos a celebrar todos el Día de los Valores. Contigo y con todos, BCP. Y ahora sí, llegamos ya al final del programa. No te digo más, solo agradezco tu sintonía, tu preferencia. Yo soy María Pía, vuelvo mañana 6 de la mañana, y ahora sí te dejo con nuestro segundo invitado. Son los chicos de RBD. Disfruta este corazón y sálvame. Solo aquí en Ritmo Romántica, tu radio de baladas. Chao.

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Ya sabes que la escuchas 6 de la mañana y 2 de la tarde aquí en Ritmo Romántica, tu radio de baladas. ¿Cómo se encuentran todos ustedes? Hola, hola, ya comenzamos tus tardes románticas aquí en Ritmo Romántica, tu radio de baladas. Soy Alex Valenzuela, feliz, contento de poder llegar a tiempo, agradecido de que tú estés del otro lado y que ya empecemos a disfrutar esta transición de la tarde a la noche y, como siempre, con todas esas canciones que a ti te gustan, que empiezas a reclamar, porque ya estamos al aire con pedidos románticos. ¿Conoces el WhatsApp de la radio? Si no, te lo paso. 993-505-548. 993-505-548. Anótalo, agéndalo, guárdalo ahí en tus favoritos para que mantengamos contacto, comunicación y compartamos en las tardes, en las mañanas, en las noches, en cualquier momento con Ritmo Romántica, tu radio de baladas. 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Así comenzamos, pedidos románticos. La primera fue cómo se cura una herida y esta que viene a continuación es un pedido pendiente del día de ayer. Aquí está Camila. Y esto se llama Aléjate de mí. Empiezo a leerte, a escucharte en nuestro WhatsApp y a complacerte. Hasta las 6, pedidos románticos en Ritmo Romántica, tu radio de baladas.

0: Buenas tardes, mando saludos para Ruth desde Arequipa. Pido la canción de Julieta Venegas, Andar Conmigo.
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1: Hola, Ritmo Romántica, buenas tardes. Soy Kleiner de la ciudad de Piura. Les diría, por favor, que pusieran la canción Lo Riesgo Todo de Bruno Mars. Es dedicada para mi enamorada Yesenia, que los escucha también todos los días. Ritmo Romántica, tu radio de voladas.

0: buenísimo con este pedido romántico. Bruno Mars, Lo arriesgo todo por ti. Bueno, ya sonó. Estaba para ser parte del ranking, estaba en una buena cantidad de pedidos, pero ya que la gente lo pide, ¿quién soy yo para hacerlos esperar? Ahí está, Bruno Mars. Es otro pedido romántico complacido a esta hora, 5:21. Ya sabes que a partir de las 6 de la tarde estamos justamente con el ranking La Romántica del Día. A esta hora nos puedes seguir enviando tu audio, tu mensajito al 993-505-548 con esa balada, con esa canción, con ese tema que para ti tiene un nombre y apellido específico o tiene un lugar especial en tu corazón, en tu mente, por recuerdos, cosas bonitas, anécdotas que han pasado. Pídemela y nosotros la complacemos de inmediato. Te repito el número, ok, 993-505-548. Vamos con más audios, perfecto, estamos por aquí. Hola, Ritmo Romántica.
1: Hola, quiero mandar saludos a mi novio Jesús Sofía Alarcón. Okay. Decirle que lo amo mucho. Uh-huh. Y el tema El Hombre Que Yo Amo, de Miriam Hernández.
0: Uy, qué buena canción.
1: Feliz aniversario, te amo mucho.
0: Ah, están de aniversario. Pues muchas felicidades. Ya seguro, si están trabajando, más tarde se van a ver, se van a dar un abrazo, van a recordar las cositas bonitas que han pasado en este tiempo que están cumpliendo juntos. También las no tan bonitas, pero que han servido para poner más base, más fuerza, más cimiento en esa relación y para que sigan adelante. El audio se escucha bastante sincero y enamorado, así que te felicito y gracias. Y hablando de Miriam Hernández, recuerda que ella llega al Perú con Tauro World Tour 2026, 6 de noviembre, en el Parque de la Exposición. Eso va a estar buenísimo. Llega desde Chile y, por supuesto, gracias a Ritmo Romántica, tu radio de baladas.

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22: Buenas tardes, Lex. Soy Celeste. Por favor, pueden poner la canción Yo Te Esperaba de Alejandra Guzmán, dedicada para mi bebé Edwincito, que es el amor de mi vida, que me hace borrar mi hermosa etapa de embarazo. Él ahora tiene 7 añitos. Lo es todo. Y decirle que lo amo mucho y que pronto estaremos juntitos. Por motivos de trabajo me encuentro lejos, pero hijito mío, pronto estaremos juntos. Mamá, te amo con todo el alma. Gracias.

0: por tratar de darle lo que quiere uno a sus hijos, nos tenemos que alejar, ¿no? Duele, duele cerrar los ojos, dormir y no tener a tu pequeño al lado. Duele abrir tus ojos, empezar tu día y no tener a tus nenes al lado. Te entiendo lo que te está pasando, te mandamos mucha fuerza desde acá y hemos tratado de ayudarte un poquito con esta canción que nos habías encargado. Yo te esperaba con Alejandra Guzmán. 5:40, seguimos. Más pedidos románticos al 993-505-548. Por aquí muchos se emocionaron con este último pedido romántico. Lo máximo, te mandamos un fuerte abrazo y mucha fuerza. Gracias por estar con Ritmo Romántica, tu radio de baladas. Aprovechemos el tiempo, todavía podemos cumplir más antojitos musicales, así es que vamos con este audio. Hola.
1: Hola, ¿qué tal? Soy Andrea García desde la ciudad de Pucallpa. Quiero pedir la balada Quítame ese hombre. Un saludo para toda la gente de Pucallpa que está conectada con Ritmo Romántica, tu radio de baladas.
0: ¡Qué lindo saber que en Pucallpa también están con Ritmo Romántica a todo volumen y que están disfrutando de esta secuencia! Y sí, mandamos un saludo a todos, a todas las personas bonitas allá en Pucallpa. Quítame ese hombre, aquí está. Somos Ritmo Romántica, tu radio de baladas.

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recuerdos del fin de semana. Una de las canciones que me han pedido cuando estaba poniendo música en una boda que no me la esperaba. Flores Amarillas con Floricienta. Pero se cumplió también. Y aquí el pedido que llegó desde Chiclayo, Vanessa, con esa canción también ha sido complacido. Llegamos a la parte final de pedidos románticos. Como siempre, temitas que están pendientes ya suenan en el ranking o son con las que comenzamos el día de mañana esa secuencia que va de 5 a 6 de la tarde. La hora donde ya uno termina el trabajo, se va alistando emocionalmente para pasar por el terrible tráfico. Nosotros tratamos de disiparlo primero con los pedidos románticos, con las canciones que te gustan, que se te antoja y lo programas, lo escuchas aquí en Ritmo Romántica, la radio que siempre te acompaña. ¿Y luego con qué? Con lo que viene a continuación, el ranking La Romántica del día. En breve te digo cuáles son las canciones, las dos que han recibido la mayor cantidad de votos hasta el momento y compiten para ser La Romántica del día. Mientras, cerramos con dos pedidos musicales, pero esta vez a través de mensaje de texto, porque también me gusta leer a las románticas y los románticos que están por aquí escuchando la radio. Por aquí dice, hola, un saludo desde Chile. Wow, saludos a la gente romántica de Chile. Buena radio de baladas. Les dejo un abrazo. Pedido musical, Día de Enero de Shakira. Por acá abajo también ponen. Perfecto, muchas gracias. Saludos a la gente linda de Cajamarca. Elder Vázquez está con la radio allá en Cajamarca. Manda un saludo para su esposa, sus hijos, que las amo mucho. Y para todos los románticos de esta región, la región Cajamarca. Lo máximo. Entonces, primera cita y luego día de enero. Con estos dos temas cerramos los pedidos románticos para el día de hoy. Y viene el ranking, aquí en Ritmo Romántica, tu radio de baladas.

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1: A esta hora ya tenemos el reporte.

0: Bueno, hoy como que no rayó el sol mucho que digamos, ¿no? Pero ahí estamos. ¿Qué tal? ¿Cómo te va? Ya estamos 2 de septiembre. Ya estamos en el ranking La Romántica del Día. Miércoles, mitad de semana, 2 de septiembre. Y hoy, 2 de septiembre, celebremos juntos. Así es, el BCP nos invita a celebrar el Día de los Valores. Porque no hacen falta grandes acciones para ser parte. Ceder el paso, escuchar con atención, cuidar lo que compartimos o pensar también en los demás. Porque el respeto, la empatía y la responsabilidad están en esos pequeños gestos que podemos practicar hoy y todos los días. Así es que, ya lo sabes, celebremos el Día de los Valores. Hoy, 2 de septiembre, contigo y con todos, BCP. Así comenzamos el ranking La Romántica del Día. 6 y 10, Romántica 11, Rayando el Sol, Maná, desde México. Y ahora te voy a presentar las candidatas, las canciones que tienen, las dos canciones que tienen la mayor cantidad de votos, de pedidos hasta este momento y pueden ser La Romántica del Día. Se define ahora con tus votaciones a través del 993-505-548. Hablando de México, primera candidata.
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0: Alex Fernández. Tú sigues aquí. Está buena esta canción. Segunda candidata, Luis Fonsi.
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0: Una bachatita de aquellas. Me parece, si la memoria no me falla, es la primera vez que Fonsi nos regala una bachata, ¿no? Y está buena, se llama Me Despido. Decides entonces, Alex Fernández, tú sigues aquí, Luis Fonsi, me despido. 993-505-548.
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0: Mientras, vamos con la Romántica 10. Aquí está Ovi Bermúdez, esto se llama antes. Que te vaya bien, sonríe, que no te genere tirria el tráfico. Sigue con Ritmo Romántica.
4: Vamos

0: Romántica 9. 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

0: Romántica 8, la bachata con Manuel Turizo. Y hablando de bachatas, ya sabes que el éxito de Luis Fonsi, Me Despido, es una de las candidatas a ser la romántica del día de hoy, pero no la tiene fácil porque también compite para quedarse como la más importante Alex Fernández con Tú Sigues Aquí. Me preguntaron por el WhatsApp, Lex, hablan un poco de Premio Juventud, ¿cuándo es? Bueno, los Premios Juventud 2026 se van a realizar el día de mañana, jueves 3 de septiembre. Es su edición número 50 y es la primera vez en que estos Premios Juventud se van a vivir del otro lado del mar, en Europa. Para ser más exactos, en Marbella, España, en el anfiteatro Starlight. Así es. Perdón, es la edición número 23. Tiene 50 categorías. Una corrección, ¿ok? Edición número 23, mañana jueves 3, 50 categorías. Y quien está, digamos, nominado o tiene la mayor cantidad de nominaciones es Karim León. También aparece Candy García, Raúl Alejandro, Belé. Así que recuerda, mañana jueves a estas horas ya deberíamos estar viendo, se va a estar publicando también en el portal de Ritmo Romántica cómo van los resultados, los ganadores, de acuerdo a cada nominación. Para Perú, para Colombia, para Ecuador y para Panamá, 6 de la tarde, para ver la transmisión que va a ser vía YouTube. Ojo con ese dato, ¿eh? Ahí está. Para los que me estaban preguntando, por favor, con confianza, 993-505-548, pero también vota, ¿eh? Necesito que participes. ¿Cuál debe ser la romántica del día de hoy, miércoles 2 de septiembre? Te repito las candidatas, Me Despido de Luis Fonsi o Tú Sigues Aquí de Alex Fernández. Vamos con mensajitos, texto, audio, texto, repito, un paria, chévere. Hola Ritmo Romántica, saludos desde Tacna, que gane Me Despido de Luis Fonsi. Saludos para mi ex, hoy con chiquita todavía. El voto, gracias mi querida Rosaura, lo máximo por aquí. Hola Ritmo Romántica, saludos en San Juan del Lurigancho. De regreso a casa, el tráfico terrible, Lex, que gane Me Despido de Luis Fonsi. Saluditos, son los mejores. Gracias, qué lindo. Vamos entonces, una más. Perfecto, ya lo sabes. 993-505-548. Momento de escuchar La Romántica 7.
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0: Coti, Paulina Rubio y Julieta Venegas. Esto se llama Nada Fue Un Error. Romántica 7 aquí en Ritmo Romántica, tu radio de baladas.

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1: 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Esta es la hora.
0: 6:29.

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0: Romántica 6 para el día de hoy, aquí en Ritmo Romántica, tu radio de baladas, 6:38. ¿Dónde está el amor? ¡Qué buena pregunta! Yo creo que el amor también lo podemos encontrar cuando cuidamos de nosotros, es decir, un amor propio, o también cuando cuidamos a las personas cercanas y que queremos mucho, sobre todo esas personas que tienen 50 años o más, porque en ese rango de edad, cuando el tiempo va pasando, uno está más expuesto a ciertas enfermedades, y una enfermedad complicada, terrible, es el herpes zóster. Esta enfermedad te puede causar dolor intenso, un dolor prolongado, dura incluso meses y eso afecta tu calidad de vida. No puedes estar feliz haciendo tus actividades, te sientes mal. La buena noticia es que puedes prevenirlo, puedes cuidar de esas personas que amas. ¿Con qué? Con la vacunación, la mejor forma de protegerte frente al herpes zóster. 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Gracias, Clínica Javier Prado, juntos en cada paso, por estar con Ritmo Romántica, tu radio de baladas. 6:40.
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0: La Romántica 5 para los chicos de NSYNC. Bueno, ya no tan chicos. En esa época eran chicos. Yo te voy a amar, otro bonito recuerdo. ¿Cómo piden esta canción? Por eso está en la Romántica 5, una muy buena posición. Sube el volumen, disfrútalo y sigue con Ritmo Romántica, tu radio de baladas.

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0: se quedó como la romántica número 2 para el día de hoy. Alex Fernández, tú sigues aquí. Solo tengo tiempo para decirte gracias. Muchas gracias por estar con Ritmo Romántica, tu radio de baladas. Se viene Entre la Arena y la Luna. Hoy programa en conducción a dúo, ¿no? Blanca Ramírez y el doctor Jeans Orihuela, que me parece que ya llegó, lo he visto por ahí caminando, saludando a los chicos. Porque somos un lindo equipo y siempre tratamos también de compartir por aquí. Si les contara las cositas que pasan en interno, pero no puedo, me vetan. Yo soy Les Valenzuela. Mañana desde las 5 de la tarde frente al micrófono. Me quedo todavía, pero ya haciendo controles, coordinación en sonido para el siguiente programa. Ese programa que nos ayuda a crecer y entender mejor el amor entre la arena y la luna. Hoy gana, me despido de Luis Fonsi. Gracias por participar, por enviar tus audios, tus votos. De esa forma se concreta, se cierra el ranking cada día. Hasta mañana. Como siempre, te deseo que llegues a casa sana, segura, salva y que sigas con Ritmo Romántica, tu radio de baladas. Romántica 1, Luis Fonsi, me despido.
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0: Nos vamos al ritmo de bachata entonces. Chau, chau, chau. Un último saludito para la gente de Huacho. Gracias, Pamela. Le encanta Luis Fonsi. Somos Ritmo Romántica. Chau.